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0: Son las 9 con 30 minutos. 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

0: dicho, pues.
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2: Son las 10 con un minuto.

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0: Son las 11 y 4 minutos. 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

0: Es la 1:31.
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Son las 3 con 2 minutos.

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3: Bienvenidos, aquí están las noticias. Les saludamos André Felipe Daza, RUC Trinidad Mendoza. Yo soy Evelyn José Fuentes Ortega.
0: Estos son los titulares de las principales noticias en el informativo.
3: Hoy, alcalde de San Juan del Cesar pone primera piedra de la nueva Galería Popular y Plaza de Mercado.
4: Policía refuerza controles de seguridad en los 15 municipios de La Guajira.
3: Gobernador de La Guajira preside hoy en Barrancas encuentro con alcaldes del sur para tratar problemática de la energía.
4: Exegua entrega tanques para almacenamiento de agua en el resguardo Zaino.
3: Ministerio de Minas estará presente en reunión de gobernador y alcaldes para abordar problemática de la energía en el departamento de La Guajira.
4: Talán Ceiba de manera preventiva para evitar emergencias en Villanueva.
3: Hombre de 31 años de edad fue asesinado en el municipio de Maicao el pasado domingo.
4: Buque ARC La Guajira lleva ayuda humanitaria a damnificados por el terremoto.
3: En el corregimiento de Monguí, zona rural de Riohacha, el domingo se registró un hecho violento donde una persona falleció y otra resultó herida.
4: Churo Díaz se recupera tras sufrir fracturas en ambos tobillos.
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2: El Ministerio de Minas y Energía enviará un delegado para que participe en el encuentro con los alcaldes del sur del departamento de La Guajira, con el propósito de avanzar en la atención de la problemática de la energía. Ese encuentro se va a realizar hoy en el municipio de Barrancas. Efectivamente, el representante a la Cámara por La Guajira, Juan Loreto Gómez, sostuvo el pasado sábado una reunión de trabajo con el viceministro de Energía, Armando Cuello, y su equipo para buscar soluciones concretas a la problemática energética que afecta a todo el departamento. Por designación de la ministra de Minas y Energía, María Noemí Arboleda, el viceministro y su equipo atendieron de manera prioritaria la reunión con el parlamentario Juan Loreto, en la que fueron expuestas las principales dificultades que enfrenta La Guajira con las fluctuaciones e interrupciones del servicio de energía. Durante el encuentro, el viceministro manifestó que tiene identificada la problemática, reconoció su magnitud y se pronunció a dar soluciones y comprometió a dar soluciones por etapas, con acciones concretas, garantizando que los recursos lleguen donde realmente se necesitan. Sobre esta reunión, el doctor Juan Loreto Gómez.
3: Bueno, sostuvimos una reunión importante con miembros del Ministerio de Minas y Energía designado por la ministra María Noemí. Estuvo en la reunión el viceministro de Energía Armando Cuello y todo su equipo, pues buscando soluciones a los constantes cortes de la luz que estamos padeciendo en el departamento de La Guajira. Y bueno, aparte, digamos, de la conversación, se establece que hay que atender la situación de manera prioritaria y quedaron varios compromisos claros, como por ejemplo el próximo martes 18 de agosto, por parte del ministerio, se hará presencia en el municipio de Barranca y algunos alcaldes del sur para buscar soluciones y respuestas a corto, mediano y largo plazo. Y es importante contarles que a toda la comunidad que en el Consejo de Barrancas también se pactaron compromisos importantes con las autoridades locales, líderes y directivos de AIRE. Y uno de ellos fue garantizar la continuidad del servicio durante todo el fin de semana hasta que la reunión pueda surtirse el próximo martes. En caso de presentarse alguna falla, restablecerlo en el menor tiempo posible.
2: De otra parte, hemos señalado que el gobernador, efectivamente, el doctor Jairo Aguilar de Luque, preside hoy en el municipio de Barrancas el encuentro con los alcaldes del sur, funcionarios de la superintendencia, viceministro de Energía y el agente interventor de AIRE. También estarán presentes los gremios y agrupaciones sociales que han promovido de alguna manera las protestas en el sur. Tenemos a Ariel López, que es de la mesa de diálogo del sur del departamento de La Guajira. Doctor Ariel, las expectativas de esta reunión de hoy. Buenos días.
4: Hola.
2: Buenos días, doctor Ariel, ¿cómo le ha ido?
4: Buenos días, Evelyn, un saludo para ti y a todos los oyentes de esta tan importante emisora, a todos los amigos del sur de La Guajira, un saludo a toda La Guajira en términos general. Hombre, aquí para expresarte que esta semana, a finales de semana, trabajamos, sesionamos como mesa de diálogo, sesionamos como líderes sociales de que hoy se sumaron a estos procesos desde Barrancas, Hato Nuevo y todo el sur, para dirimir la problemática que está viviendo el departamento de La Guajira, no solamente el sur, sino el departamento, donde se han sacado algunas conclusiones importantes. A través de un comunicado, le vamos a hacer llegar ese comunicado, lógicamente, a los funcionarios del gobierno nacional, pero lógicamente con nuestra sustentación, en el día de hoy, a las 10 de la mañana, nos reunimos en el hotel Iparú, pues todos estamos preparados, aspiramos, existe un buen ambiente, aspiramos por parte del gobierno nacional de los funcionarios que vengan, atiendan la queja. Ellos dicen claramente que conocen la problemática, porque esto no es una situación de día, esto es de años, de rato, que está sucediendo en el departamento de La Guajira. Así que aspiramos que hoy saquemos una feliz conclusión para todo el departamento de La Guajira, para que se den cuenta que no solamente los pagos están sirviendo como para molestar a la misma sociedad, sino que desafortunadamente tocó hacer, tomar esas medidas para que escucharan a la sociedad civil y únicamente la misma autoridad del departamento.
2: Solución gradual es lo que han dicho todos, los que manifiestan, los que protestan como ustedes, el mismo gobierno nacional a través del Ministerio de Minas y Energía, el gobierno departamental. Eso es, la solución es gradual. ¿Ustedes se contentarían con qué tipo de anuncios, Ariel?
4: No, entendemos que esto no es una solución de un día para otro, es evidente. Yo más de pronto de ser líder social, soy abogado, soy técnico, electricista con tarjeta profesional, conozco y he hablado con gerente de aire, que aquí en La Guajira lo que se necesita es inversión. Aquí lo que hace falta son equipos para producir energía, aparte de que nuestro departamento produce cualquier tipo de energía hasta para alimentar el mundo, pero aquí se necesitan son equipos, o sea que eso es lo que hay que hacer. El gobierno se tiene que comprometer, cualquier empresa que él quiera, nosotros vamos a ponernos que traigan cualquier empresa, pero que nos vengan a prestar un servicio tal y cual como se lo prestan otras partes del país. Yo le decía a la gente, evidentemente, esto en Bogotá no se lo aguanta ni un segundo, y cómo nos tienen que traer a nosotros por años sufriendo estas inclemencias de estas altas temperaturas y estos malos servicios, donde se ha perjudicado tanto la comunidad, porque yo pienso que además de pagar las energías, se ha perjudicado en el sentido de que se le han dañado equipos a los empresarios, no pueden, digamos, hacer su trabajo como corresponde. En este caso, tú sabes que yo igualmente soy empresario también, y hemos tenido dificultad nuestras empresas porque el servicio de energía no funciona, no sirve. Entonces nosotros nos conformamos que hagan inversión. O sea, aquí mira que sin embargo, uno de los compromisos que se pactaron en la reunión del sábado es que la luz no se iba más. O sea, que significa que de pronto hay una decisión administrativa también, que la luz se va cuando ellos quieran, no cuando se presenta una dificultad o se presenta un problema de tipo, digamos, el caso fortuito. No, la luz se mantiene así como está, un poquito está mala, con fluctuaciones, pero si la gente en la parte administrativa quiere que no se vaya la luz, no se va. Mira, no se ha ido, y un acuerdo es que no podemos permitir en estos días hasta hoy que la luz se fuera, y sin embargo aquí sucedió eso.
2: Claro, bueno, nosotros en San Juan del Cesar, les soy honesto, no vemos ese problema tan grave de la energía eléctrica, porque aquí la luz se va muy poco. No sé.
5: Pero en estos días sí está la fluctuación.
2: Hay algunas fluctuaciones, pero sí. La situación es tan grave. Por eso dicen, no, ¿y por qué San Juan no sale a protestar? Uh-huh. Es que por de pronto la afectación no es tan grave y no provoca ese tipo, no genera uh-huh. ese tipo de actitud del usuario a salir a protestar. Estaremos atentos entonces al desarrollo de esta reunión de hoy. Ariel, ¿tiene algo?
4: Bueno, sí, señor. Sí, señor. Muchas gracias a usted siempre por estar atentos a esta información para tener informada a nuestra comunidad del sur de La Guajira. Muchas gracias,
2: Evelyn. Gracias a usted, doctor Ariel.
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2: Pues bien, el tema de hoy en el sur del departamento de La Guajira tiene que ver con la reunión que va a presidir el gobernador Jairo Aguilar con el secretario de gobierno, el doctor Misael Velázquez, desde las 10 de la mañana en el municipio de Barranca. Ya está confirmada la presencia de un alto funcionario del Ministerio de Minas y Energía, todos los alcaldes del sur del departamento de La Guajira y estamentos vivos de La Guajira. Doctor Misael Velázquez Granadillo, secretario de Gobierno del departamento. Buenos días, ¿cómo está usted?
9: Muy buenos días, Evelyn. Un saludo muy especial para ti y la vasta audiencia del departamento de La Guajira. Agradecido con Dios por este nuevo día.
2: Bueno, la pregunta obligada, ¿cuáles son las expectativas de esta reunión? ¿Se esperan qué tipo de decisiones por parte del Ministerio de Minas y Energía, doctor?
9: Bueno, primero, agradecerle también a la comunidad. Sabemos que y entendemos su indignación con la mala prestación del servicio, los altos costos en las facturas y con las interrupciones que se presentan, las fluctuaciones que le han dañado el electrodoméstico a muchas de las familias y nadie le responde. Es una preocupación que hoy ronda en todo el departamento de La Guajira, aquí en el sur de La Guajira, a raíz de los bloqueos que se presentaron, una situación difícil que sabemos que tampoco a través de la vía de hecho es que se encuentran las soluciones, porque nosotros hemos puesto a disposición de la gente nuestra capacidad de diálogo, de convocatoria, una figura importante como es la unidad de diálogo. El señor gobernador también ha orientado que estemos atentos a las comunidades, porque de nada nos sirve chocar entre nosotros mismos con este tipo de bloqueos cuando la solución la tiene un tercero que obviamente necesita el reclamo y la responsabilidad de los funcionarios que nos asisten, pero que no tenemos la competencia para las decisiones que pueda tomar Aire en este caso. Pero lo más importante es que hoy podamos convocar esta mesa a las 10 de la mañana, donde los líderes manifiesten sus quejas, sus preocupaciones y además sus soluciones, porque ahí las comunidades también saben cuáles son los derechos que tienen, cuáles le han sido vulnerados y no ha habido la respuesta. Y esperemos que hoy, con el acompañamiento también del representante del gobierno nacional, de la superintendencia, de la CREP y de la misma intervención de Aire, se tomen medidas que sean obviamente inmediatas, algunas, porque también sabremos que hay un problema estructural que será de mediano o largo plazo, pero diseñar una ruta de solución a esta problemática en el departamento de La Guajira.
2: Doctor Misael Velázquez, sobre las protestas, los bloqueos, ya el gobierno nacional comenzó a implementar las acciones con los SMAT. En una comunidad entre Barranquilla y Ciénega, por allá por Tasajera, por allá salió la comunidad a bloquear la vía y le enviaron el SMAT y hubo un acto violento allí, pero desalojaron y destaponaron la vía. Eso se va a replicar a nivel nacional porque es un compromiso del gobierno nacional. ¿Ustedes cómo van a hacer para que la comunidad no vaya a pensar que esas son decisiones del gobierno departamental? ¿Y cómo va a sintonizarse eso con la unidad de diálogo que ustedes han implementado para que se le acerquen a la comunidad y la disuadan, que no es muy pertinente bloquear las vías?
9: Evelyn, nosotros, más que decisión del gobierno nacional, porque eso es una realidad, y en el gobierno anterior se promovió más bien este tipo de protestas. Yo tengo que decirlo y lo digo con la responsabilidad que asiste. El bloqueo de las vías no son las soluciones. ¿Qué culpa tenía la gente que venía en las vías sobre el tema de la mala prestación del servicio? No hubo clase en la universidad, se tuvo que hacer de manera virtual. O sea, hubo clase, pero de manera virtual cuando debería ser presencial. Se vulnera el derecho a la educación. Había inconvenientes de los corredores humanitarios. En algunos sectores de los paros sí pasaban bien, pero en otros no. Inclusive en el bloqueo de vía, en algunos casos, no digo que todos, y lo digo claramente, habían algunas personas que abusaban de la protesta y estaban cobrando. Eso no tiene sentido. Entonces yo creo que aquí no puede entenderse, no, que si no bloqueamos no nos escuchan. Eso es falso. Aquí tenemos nuestra disposición, nosotros hicimos la convocatoria y además la prolongación superlativa de los bloqueos de vía es otra situación, vulnera otros derechos. Yo creo que aquí por fin se va a tomar una decisión clara sobre eso, cómo debe ser, porque hay gente que no tiene nada que ver con el problema, así sea inclusive hasta los mismos afectados, porque el tema del servicio de energía los afecta a todos y esa no era la, pues yo creo que esa vía no es la que corresponde. Yo creo que aquí al fin y al cabo uno termina dialogando y en mesas, entonces que se agoten los instrumentos jurídicos que se tienen. Claro. Entonces nosotros estamos a disposición. Yo creo que la decisión va a ayudar. Casi 3 días de paro, eso fue un tema que impactó económicamente al departamento. Y aclaro, entiendo con toda la razón la gente que viene liderando su reclamación ante AIRE. Eso no tiene justificación porque AIRE hoy ha perjudicado al departamento de La Guajira y necesita que se tomen medidas. Pero yo creo que las soluciones para futuras circunstancias es tener la disposición tanto de las entidades territoriales, los organismos de control, las empresas que le correspondan, agotar el diálogo y no utilizar las vías de hecho en el caso el bloqueo de las vías.
5: Doctor Misael, muy buenos días. Mire, es una pregunta más que todo de seguimiento periodístico, porque nosotros los periodistas somos garantes de los procesos que se dan en nuestra sociedad, y es abordarle con qué compromiso concreto debería salir hoy esta mesa para que dentro de 30 días nosotros poder preguntarle a la comunidad si las autoridades realmente, y a las autoridades más que todo, pues si esta mesa y estos compromisos avanzaron.
9: Hay que decir la verdad. AIRE, lo diré de una manera.
2: Diga, así es. Claro. Suena
9: hoy,
2: mejor.
9: Hoy esa empresa, con la intervención, eso está quebrado. Aquí yo creo que no podemos negar, y aquí hay que hacer una inversión de más de, según lo que conversábamos inclusive con el gerente y algunos, que alrededor de 600 mil millones de pesos, inclusive con el gobernador podríamos hablar de 1 billón de pesos, que eso no lo tenemos aquí a disposición. Este es un problema estructural que viene desde hace mucho tiempo, y yo creo que decir que ya hoy saliendo de la reunión se va a solucionar todo el problema de AIRE sería decirle mentira a la gente. Yo creo que aquí hay que establecer un plan de contingencia, y que ese plan de contingencia, además de minimizar los riesgos que se están presentando por la mala prestación del servicio, a los usuarios se le pague la contribución por la mala prestación del servicio, así aliviar de alguna manera el impacto en el bolsillo que tenemos todo el departamento de La Guajira. Y que el gobierno nacional, obviamente un nuevo gobierno, tiene alrededor de una semana de haber empezado su gobierno. Si bien es cierto, eso no debe ser justificación, porque el que participa en política debe entender cuál es la problemática y tiene que presentar una alternativa de solución, porque para eso fueron electos. Eso es lo que hoy esperamos, que se nos presenten unas alternativas definitivas de fondo de este problema histórico que ha tenido el departamento de La Guajira desde el momento en que aparecieron los operadores y los altos precios en las tarifas de energía y que obviamente la comunidad espera. Entonces nosotros más bien que se presente hoy un plan de contingencia que se pueda medir, que sea confiable, que le genere la oportunidad a la gente de entender lo que está pasando, que si se va a hablar de razonamiento, que es lo más probable, porque también entramos en el fenómeno de Super Niño, pero que Aire también ha dicho que hay que hacer razonamiento, se explique con tiempo y se vea reflejado también en la facturación y en la mejora en la prestación del servicio.
2: Doctor Misael Velázquez, secretario de Gobierno del Departamento de La Guajira, fue un gusto haber dialogado con usted.
9: A usted un abrazo, muchas gracias.
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2: 13.300 millones de pesos se van a invertir en la Galería Popular y Plaza de Mercado en el municipio de San Juan del Cesar. Son recursos que provienen del departamento de La Guajira, gestión del alcalde de San Juan del Cesar, Cubita Enrique Camilo Urbina. Hoy hay la ceremonia, la instalación de la primera piedra de este nuevo proyecto en San Juan. ¿Quién más que el doctor Rafael Humberto Frías, secretario de Planeación del municipio, para que nos dé detalles de este proyecto? Doctor, muy buenos días. ¿Cómo está usted?
13: Buenos días, Evelyn. Me complace saludarlo a usted, a su amable audiencia en esta mañana esplendorosa. Un abrazo fraterno para todos.
2: 3:00 p.m, entonces, la instalación de la primera piedra de este proyecto, Nueva Galería Popular y Plaza de Mercado.
13: Sí, Evelyn, tal cual como usted lo anota. A partir de las 2:00 p.m. estaremos reunidos en la alcaldía con los potenciales beneficiarios de este proyecto de manera directa, que son los expendedores y vendedores estacionarios y ambulantes de San Juan del Cesar, a quienes les vamos a socializar en la sala de junta los alcances y contenidos del proyecto arquitectónico, de lo que es la terminación, adecuación y mejoramiento de la plaza de mercado y la galería comercial del municipio de San Juan del Cesar. Tal como usted lo anota, Evelyn, recursos provenientes del Sistema General de Regalía, asignaciones directas del Departamento de La Guajira, pero proyecto que fue contratado, licitado por el municipio de San Juan del Cesar y adjudicado por el alcalde municipal. Un proyecto que tendrá una duración de 10 meses, y que hoy en horas de la tarde, a las 3 aproximadamente, tanto el alcalde como el gobernador del departamento estarán en ese dúo dinámico que han hecho, colocando la primera piedra de lo que será esta importante obra de mediana complejidad para el municipio de San Juan del Cesar, que dinamiza la economía, la movilidad del municipio y que nos transmite mucho optimismo, como quiera, que era un elefante.

0: elefante blanco o una obra inconclusa, y que gracias a esta estrategia en que nosotros inscribimos en la Contraloría General de la República los proyectos que estaban en esas precarias condiciones de abandono, de vetustez, y se estaban deteriorando más, hoy vamos a ponerlos en operación y funcionamiento, luego se terminen, Evelyn.
1: ¿Cómo no?
0: Ese es el propósito.
1: Hablemos un poco, hábleme de la Galería Popular, ¿qué va a contener? ¿Qué es eso? Y después hablamos de la Plaza de Mercado y cómo va a estar constituida esa Plaza de Mercado.
0: Bueno, Evelyn, la galería comercial que se va a construir prácticamente es la fachada que se logra apreciar desde la rotonda al paso de todos los vehículos por allí. Va a contener 26 puestos de venta comerciales y 6 más que son más pequeños, en total 32 puestos de comercio que se van a tener allí. Van a haber lugares para refresquería, para puestos de revista, para caminaderos abiertos.
1: Todo eso, ¿no?
0: Sí, señor.
1: Claro. ¿Y la Plaza
0: Mientras tanto, en la Plaza de Mercado, allí hay construido 75 locales tipo, hay 10 para pabellones de carne y hay 19 para mayoristas. O sea, en total 104 puestos de venta será el contenido de esa Plaza de Mercado, con una gran plazoleta abierta para el cargue y descargue de vehículos, y también habrá pues un espacio de esparcimiento y venta de comidas rápidas.
2: Doctor Rafael, muy buenos días, gusto saludarlo. Mire, es como para hacerle seguimiento a todo este proceso aquí en el municipio de San Juan del Cesar y que no queden obras inconclusas. ¿Habrá un cronograma público que permita a la ciudadanía verificar el avance de estas obras?
0: Ruth, no te escuché bien, se entrecorta la comunicación. Si me puedes repetir con el mayor de los gustos. Buenos días.
2: Muy buenos días. Mire, es abordarlo como para que la ciudadanía haga un seguimiento y que estas obras no queden inconclusas. Es que si ya ustedes tienen planificado un cronograma público que permita a la ciudadanía verificar el avance de estas obras.
0: Sí, claro que sí, Ruth. Gracias por tu pregunta. Como siempre, muy acertada para aclararle al público el proceso. Mira, todo proyecto tiene 3 fases. La fase de inversión, que es cuando estamos en el estudio de diseño. Ya este proyecto se le hizo inclusive un estudio de la patología del concreto, de las estructuras, para saber cuáles se podrían demoler y cuáles no. Ahora pasamos a la fase de ejecución o de inversión de los recursos. Y posteriormente vendrá la fase de operación o funcionamiento, que es lo que prosigue. En este momento están asegurados los recursos para terminar la Plaza de Mercado y la Galería Comercial. Después el alcalde tendrá con sus asesores en el despacho que tomar la decisión de cómo va a funcionar y va a operar el proyecto, es decir, la fase de sostenibilidad en el tiempo. Generalmente le hemos venido comentando al alcalde que en todo el país la Plaza de Mercado y estas galerías comerciales han sido tercerizadas para que la administración, operación y mantenimiento lo haga un tercero, un particular. El alcalde está explorando escenarios institucionales y técnicos que le permitan tomar la mejor decisión a futuro. Para eso tiene 10 meses de plazo.
1: Bueno, ya está listo ya el escenario. Le voy a plantear el escenario. Ya está lista la Galería Popular, Plaza de Mercado ya está listo. Todo el mundo se pasó para allá y se está utilizando. ¿Qué vamos a hacer entonces con esa infraestructura vieja ya, vetusta, como dice usted, del centro de San Juan, donde hoy opera el hoyito? ¿Ya hay alguna salida? ¿Cuál va a ser el uso?
0: Evelyn, nosotros venimos conversando con los potenciales beneficiarios que hoy están en el hoyito. Queremos hacer allí lo que el pueblo disponga, lo que el pueblo quiera, lo que el pueblo nos apoye. El pueblo es el que manda, el pueblo es el que toma las decisiones conjuntamente con la administración. El alcalde ha dicho que en este tiempo va a aprovechar para presentar algunas iniciativas que tiene en la cabeza, que viene proyectando para darle la mejor utilidad a ese espacio arquitectónico que está en el centro. Por hoy, ya el alcalde tiene una propuesta que le presentó un grupo externo de amigos, donde se va a convertir en un bulevar la antigua avenida de Telecom. Está muy bonita, yo tuve la oportunidad de evaluarla la semana pasada, y ese espacio, Evelyn, donde hoy está el hoyito que presenta unas precarias condiciones hidrosanitarias y que envejece mucho el espacio urbano, estamos pensando en darle un toque moderno, con un proyecto moderno, realmente útil a la sociedad, pero queremos consultárselo al pueblo, a todos. Entonces vamos a hacer un proceso de control social participativo con el municipio, que es lo que prosigue en esta tarea que tenemos.
1: Doctor Rafael Humberto, muchas gracias, que esté muy bien.
0: Bendiciones, Evelyn, un abrazo para todos.
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1: 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Vamos con el informe con el profesor Jorge Oñate Herrera. Reporte noticias desde el municipio del Molino. Profesor, buenos días, ¿cómo está usted?
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1: Y para la moto también. Usted tiene una motico allí destartalada vieja, arréglela. No,
7: ya esa moto pasó a otro dueño.
1: Ah, ya la vendió. Deme dos noticias, profesor, que le tengo.
7: Mi nieto está manejando ahora esa moto. Bueno, le digo que tenemos acá en el Molino una temperatura en este momento de 25 grados centígrados. Tendremos una máxima de 36 y el cielo nublado. Abriendo la ventana, la verdad, y sonriéndole a la vida, acá estoy con ustedes. Bienvenidos al informativo de la mañana 97.2 por la Triple A. Saludamos en el molino a la joven Ximena Rumbo Botello, con motivo de su cumpleaños. Es felicitada por sus padres, su hermana y en especial su sobrino Ángel Olivella, sur de La Guajira. Existe gran expectativa entre los moradores de los municipios de este sector de la península sobre los resultados de la mesa de trabajo que se llevará a cabo en el municipio de Barrancas este martes, en el que estarán presentes el gobernador Jairo Aguilar, el secretario de Gobierno Departamental, alcaldes municipales del sur, líderes populares y comunales, reunidos con funcionarios de las empresas Aire y Afinia, con el propósito de encontrar soluciones a la problemática energética de la región. Estoy optimista de que algo positivo tiene que salir de esta reunión. Esperemos entonces los resultados, pero que sean positivos. 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A raíz de las constantes quejas expresadas por vecinos de los parques y canchas de esta localidad, quienes tienen que aguantar el alto volumen que emanan los equipos de sonido instalados en los vehículos, los cuales son parqueados dentro de estos espacios dedicados a la recreación y al deporte. El inspector de convivencia ciudadana y el comandante de la estación de policía local estarán tomando severas medidas para quienes ingresen sus automotores en lugares como la cancha cubierta del barrio San Lucas, los parques de la Virgen del barrio y los parques de la Virgen y del barrio del Portal, igualmente a otros lugares, a los que se les aplicarán comparendos por violación del espacio público y perturbación de la tranquilidad ciudadana. El alcalde Rafael Heraldo Manjarres Aponte y el secretario de Planeación Municipal Luis David López hacen un llamado a la comunidad, especialmente a los peatones y ciclistas que tengan que transitar por el viejo ramal, para que lo hagan con todas las precauciones del caso y evitar accidentes durante el tiempo que se realicen las obras en la vía. ¿Qué me tiene por allá, don Evelyn?
1: Profesor, algo veía yo que estaba pasando entre usted y María Virginia. Yo dije, no, eso es algo grave, tiene que estar pasando. Pues bien, me mandaron la discusión, le grabaron la discusión entre usted y María Virginia y la voy a pasar al aire. Ustedes me van a perdonar, pero vamos a pasarlo. ¿Qué fue lo que pasó? Escúchelo, profesor. No me gustó esto, pero es una discusión que obviamente habla del distanciamiento que ustedes tienen. Escúchelo.
8: Adiós. Ayúdame. No hay nada más que hablar. Piensa en mí. Adiós.
7: Yo no.

0: Dios, que no te deseo.
1: Hombre, que oye.
2: Profe.
1: Lo que ocurre es que en estos últimos días he estado sumamente ocupado haciendo unas sesiones médicas.
2: Y esas discusiones, usted porque las hacen en público, ¿no? Discutan así. ¿Qué era lo que decía María Virginia, Pipe?
0: Más que hablar, piensa en mí. Adiós. ¿Por qué? Porque ahora soy yo la que quiere estar sin ti.
1: No, inclusive, don Evelyn, esa señora de la señora Hipólita ya.
2: No, ¿qué Hipólita? Yo no estoy hablando de Hipólita. Estoy hablando de Hipólita. No me interesa Hipólita hoy. Me interesa que esa discusión la está afectando a usted. ¿Por qué? Deme el pensamiento, por favor.
1: Estoy muy tranquilo. No, le iba a decir que esta entrevista que le realicé a la señora Hipólita ya en Los Condores, me la gocé. Me disfruté esa entrevista, la señora Hipólita muy muy lúcida, la familia muy contenta. Bueno, ya 107 años no los vive todo el mundo y yo espero vivir 106.
2: Bueno, bien. Volvamos, cerremos a Hipólita y despídase, bueno, por favor.
1: Nos vamos para el pensamiento de hoy. Para vivir en paz hay que aprender a escuchar y deponer los odios y rencores. Faltan 135 días para finalizar el 2026. Desde El Molino, Manantial de Amistad y con la Verdad de la Información, Jorge E. Oñate Herrera, feliz fin de jornada. Y chao, María Virginia.

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4: A las 6:49 para conocer lo que está pasando en aquí en Villanueva, hacemos contacto con Viva FM, con Junior de la Hoz.
5: Compañeros, muchas gracias. Ahora las noticias desde los estudios de Viva FM en Villanueva, en nuestra alianza noticiosa. El concurso de las canciones inéditas, uno de los certámenes más representativos y atractivos del Festival Cuna de Acordeones, que llega a su edición número 48, con importantes novedades que buscan ampliar las oportunidades de participación y estimular la creatividad de los compositores de la música vallenata. A partir de esta edición, cada compositor podrá inscribir hasta 2 canciones, siempre y cuando sean presentadas en ritmos o aires diferentes. La modificación quedó establecida en el reglamento oficial del concurso y pretende permitir que los autores demuestren una mayor diversidad en sus propuestas musicales. El reglamento señala que si un compositor presenta las 2 obras en un mismo ritmo, el jurado tendrá la potestad de eliminar una de ellas sin necesidad de consultar previamente al participante. Para esta edición 48, las composiciones podrán concursar en los aires de paseo, merengue, son, puya y romanza vallenata, expresiones que hacen parte de la riqueza, la tradición y la evolución creativa del folclor vallenato. Con esta modificación, el Festival Cuna de Acordeones busca seguir consolidándose como un escenario para el nacimiento de nuevas composiciones y el reconocimiento al talento de los autores que mantienen viva la esencia de la música vallenata. Las inscripciones están abiertas hasta el próximo 9 de septiembre, por lo que los compositores interesados aún tienen la oportunidad de preparar y registrar sus obras para ser parte de esta importante competencia en el marco de la 48ª edición del Festival Cuna de Acordeones de Villanueva, La Guajira, el próximo mes de septiembre. Soy Junior de la Hoz Rodríguez. Continúen, compañeros, en Estudios Centrales con más noticias.
6: Gracias, Junior. Resultado de las loterías: Sinuano Noche Festivo 43-36, Caribeña Noche Festivo 30-36, Astro Luna 53-52, signo Virgo, Cafeterito Noche Festivo 70-37, Fantástica Festivo 17-75, Motilón Noche 55-30, Culona Festivo 11-97, Chonto Festivo 29-70, Dorado Festivo 07-76 y Paisa Festivo Noche 89-30. 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
4: A las 6:54 vamos a conocer lo que pasa en Urumita. Nos los comenta Nacho Araújo Montero. Nacho, buen día.
7: Buenos días, Urumita. El municipio de Urumita, Guajira, logró obtener el primer lugar en el concurso de las canciones inéditas en el pasado festival Semillas de mi Tierra, realizado en Lorica, departamento de Córdoba, con Julio Salas y el paseo Acompáñame, tema que llegó a la gran final con una buena aceptación por parte del público y el jurado calificador. Por eso fue la ganadora. 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Atención, Villanueva, una solicitud hecha por un villanuevero de un supuesto aplazamiento del Festival Cuna de Acordeones de Villanueva, Guajira, ya tiene enfrentado a muchos habitantes de esa localidad. Uno, porque el mayor evento folclórico de la Guajira está a escaso un mes de realizarse, donde se ha hecho muchas inversiones y no se puede aplazar. El otro daño ocurrido en días pasados, por un fuerte vendaval que destruyó gran parte del techo de una tarima, eso le corresponde repararlo, es a la Oficina de Prevención y Desastre, y ya están coordinando esos trabajos. Por otro lado, conocimos que para nadie es un secreto el dolor que viven muchos colombianos en las regiones del Valle del Cauca, el Tolima, Chocó, Caldas y Risaralda por el terremoto. Se necesita bastante ayuda para esas personas, pero el festival sigue para adelante. El festival de Petronia Álvarez sí fue aplazado por el acercamiento a esas regiones. Y el festival de Lorica se realizó con pena y dolor, pero ya estaba totalmente montado. Pero Villanueva sí va a realizar el Cuna de Acordeones del 16 al 19 de septiembre en homenaje al Pollo Irra. Habrá transmisión en vivo y en directo por Telecaribe. Y nosotros estaremos iniciando el espacio promocional mañana. Sí hay festival en Villanueva. 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Desde el sur del departamento de La Guajira, toda la información con Nacho Araújo Montero. Buen día para todos ustedes.
6: Gracias, Nacho. Vamos ahora a Barrancas. Reinaldo Gámez Bolívar, buenos días, Reinaldo.
8: Hoy, martes 18 de agosto, se llevará a cabo en el Hotel Iparú de Barrancas una reunión en la cual se buscará avanzar en las soluciones efectivas a las fallas que en materia de servicio de energía eléctrica afectan a Barrancas y los demás municipios del sur del departamento de La Guajira desde hace varios meses. A esta reunión asistirán el gobernador de La Guajira, Jairo Aguilar de Luque, los alcaldes y personeros del sur de La Guajira, los líderes que adelantaron la protesta por el mal servicio de energía que se presta en estos municipios, altas comisiones del orden nacional, como la del Ministerio de Minas y Energía, posiblemente encabezada por el viceministro de Energía, Armando Cuello, de Aire Intervenida, la Interventoría de Aire, la CREP, la Superintendencia de Servicios Públicos y organismos de control. Cabe indicar que en cuanto a los problemas que se presentan en los municipios de Barrancas y Hato Nuevo, las oscilaciones permanentes y los cortes diarios de la energía, en la mesa de trabajo celebrada en las instalaciones del Consejo Municipal el pasado jueves 13 de agosto, el gerente seccional de Aire, Freddy Vega, manifestó que ese día se estaba trabajando en unos ajustes técnicos en la línea 564 en procura de la adecuación de los límites de disparo de la misma, los cuales generan los cortes diarios del servicio. Al respecto, este el viernes por la noche, las interrupciones han dejado de presentarse. En la misma reunión se acordó que si los ajustes no daban resultados, se contemplarían racionamientos programados sobre los cuales Aire deberá presentar un plan a la comunidad sobre los cortes programados y garantizar que sea informada de manera oportuna de los mismos. Pero en cuanto a las fluctuaciones, manifestó que por el momento no se podía hacer nada por parte de Aire, porque ese es un problema estructural que requiere de grandes inversiones, en los cuales debe participar el gobierno nacional, toda vez que Aire se encuentra intervenida. Así pues, la reunión de hoy será definitiva para la resolución de los problemas que están generando fuertes afectaciones a la comunidad, no solo en los municipios de Hato Nuevo y Barranca, sino de todo el sur del departamento de La Guajira. Las noticias desde Barrancas con Reinaldo Gámez Bolívar.
6: Gracias, Reinaldo. Cerremos con noticias de Uribia. Narciso Martínez, buenos días, Narciso.
9: Cordialísimo saludo. Esta es la actualidad informativa desde el extremo norte de La Guajira. Hoy es martes 18 de agosto de 2026. Mucha atención que en el marco de la celebración de las fiestas patronales de la Virgen Estrella del Mar en el corregimiento de Puerto Estrella en la Alta Guajira, el alcalde Jaime Luis Buitrago García inauguró y entregó a la comunidad las obras de la Plaza Central Estrella del Mar, escenario destinado a la recreación, la lúdica y las actividades comunitarias de uno de los corregimientos más poblados del municipio de Uribia. He de notar que el burgomaestre estuvo acompañado en ese importante acto del pasado sábado por el secretario de Obras Públicas, Fran Castilla Cabrales, y otros miembros del gabinete municipal. Entre las personalidades presentes en el marco de estas tradicionales fiestas se contaban el gobernador de La Guajira, Jairo Aguilar, la gerente de CEDGUA, Andreira García Pinto, y los parlamentarios Marta Peralta Piyú y Jorge Figueroa Angarita. Fueron muy diversas las manifestaciones culturales, folclóricas, deportivas y gastronómicas que engalanaron el 15 de agosto en ese bello territorio de la zona norte extrema. Una vez más, los porteños demostraron su hospitalidad con cientos de guajiros que asistieron a las fiestas patronales de la Virgen Estrella del Mar. De otra parte, en otros aspectos de la información, indiquemos que momentos de angustia y desesperación vivieron los habitantes de los asentamientos humanos Enrique y Puana y Enriquito y

0: Para tranquilidad de los moradores del citado sector, aquí en el municipio de Uribia, en el norte del departamento. Son los hechos más notables en materia informativa, noticias transmitidas por Narciso Martínez. Feliz día.
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2: La Triple A te informa la hora.
3: Son las 7:08.

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4: Hola, muy buenos días. Bienvenidos al primer avance informativo de Sendera Noticias. Presidente entrega balance de terremoto. 289 muertos, 4.187 heridos y 143 desaparecidos.
5: Presidente de la Espriella confirma a María Consuelo Araújo como embajadora en Estados Unidos.
4: Pereira modifica temporalmente el pico y placa para facilitar la atención de la emergencia.
5: La ANI hace llamado a las concesionarias para que se garantice el paso de vehículos que transporten ayuda humanitaria.
6: Emiliana Arango eliminada del torneo de Cincinnati.
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4: El presidente de la República, Abelardo de la Espriella, entregó el nuevo balance de la emergencia causada por el terremoto de magnitud de 7,4 que sacudió el país y confirmó que la tragedia deja hasta el momento 289 personas fallecidas, 4.187 heridos y 143 desaparecidas. Durante su primera locución presidencial sobre la emergencia, el mandatario informó que 450 municipios de 15 departamentos resultaron afectados. Además, reportó 120.328 familias afectadas, 26.945 viviendas destruidas y más de 127.000 viviendas averiadas. De la Espriella aseguró que las cifras todavía son preliminares y continúan siendo verificadas por las autoridades. El presidente Abelardo de la Espriella aseguró que los departamentos del Valle del Cauca y Risaralda concentran la mayor cantidad de víctimas y afectaciones. También informó daños de 255 centros de salud, 2.838 establecimientos educativos y diferentes vías y puentes del país. El mandatario señaló que los equipos de búsqueda y rescate continúan trabajando mientras exista alguna posibilidad de encontrar personas con vida entre los escombros. En estas labores participan 138 rescatistas extranjeros de Estados Unidos, Ecuador e Israel integrados a la Operación Nacional. De la Espriella anunció además el plan Milagro de Reconstrucción, que estará liderado por el ministro de Vivienda, Jaime Andrés Beltrán, y que vinculará al gobierno nacional, constructores, entidades financieras, aseguradoras, alcaldes y gobernadores. El jefe de Estado indicó que las pérdidas físicas preliminares por el terremoto se estiman a 30 billones de pesos, de los cuales aproximadamente 24,5 billones corresponderían a edificaciones y 5,5 billones a infraestructura. El presidente también pidió a los sectores privados y financieros sumarse a la reconstrucción y reiteró que los recursos destinados a las víctimas deberán ser protegidos y llegar a las comunidades afectadas. El gobierno nacional mantiene la atención de la emergencia mientras continúan las labores de búsqueda, recuperación y evaluación de los daños. Las autoridades advirtieron que las cifras pueden cambiar a medida que avanza la consolidación de la información territorial.
5: María Consuelo Araújo Castro fue designada como nueva embajadora de Colombia en Estados Unidos, una decisión anunciada por el presidente Abelardo de la Espriella, quien confirmó que el gobierno estadounidense otorgó el beneplácito para su nombramiento. Con esta autorización, Araújo queda habilitada para asumir la representación diplomática de Colombia ante Washington.
4: A partir de hoy, martes 18 de agosto, comenzarán a funcionar en Pereira un nuevo esquema temporal de pico y placa, adoptado por la Administración Municipal como parte de medidas para facilitar la movilidad y la atención de la emergencia ocasionada por el terremoto que afectó varias zonas del país. La modificación también contempla vehículos hídricos, eléctricos y busca garantizar mejores condiciones de desplazamiento para los organismos de socorro, las autoridades y las personas que necesitan movilizarse en medio de las labores de recuperación. La administración pidió a los conductores revisar con anticipación las nuevas restricciones para evitar sanciones y contribuir a la movilidad durante la emergencia.
5: La Agencia Nacional de Infraestructura, ANI, en coordinación con el Ministerio de Transporte y la Dirección de Tránsito y Transporte de la Policía Nacional, mantiene permanente monitoreo de los corredores viales que administran las concesiones para que no se presenten cobros indebidos a los transportadores que movilizan los equipos y las ayudas humanitarias para los damnificados del terremoto ocurrido el lunes 10 de agosto.
6: Recorrido de la tenista colombiana Emiliana Arango en el WTA 1000 de Cincinnati llegó a su final. Arango enfrentó a Iga Swiatek, quien terminó imponiéndose con jerarquía para dejar por fuera a la antioqueña del torneo. Arango consiguió competir durante buena parte del primer set, incluso quebró el servicio de la polaca en el comienzo. Sin embargo, Swiatek reaccionó rápidamente, recuperó el control del encuentro y remontó. Pese a la eliminación, Arango cerró una participación positiva en Cincinnati. La antioqueña superó la fase de clasificación y posteriormente derrotó por doble 6-2 a Venus Williams, uno de los triunfos más llamativos de su paso por el torneo.
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0: Hola, muy buenos días. Sean todos bienvenidos al programa institucional de la Administración Municipal que lidera nuestro alcalde cubita Enrique Camilo Urbina. Este espacio creado para informar, para escuchar y sobre todo para contarle a nuestra gente lo que está pasando en nuestro municipio. Bienvenidos a este espacio donde hablamos de las obras, los proyectos, las acciones y los avances que están construyendo un San Juan diferente, ese San Juan que queremos. Hoy tenemos un programa muy especial porque vamos a hablar de una obra que durante muchos años estuvo en la imagen de los sanjuaneros, una obra que fue creada en el tiempo convirtiéndose en una necesidad histórica para San Juan del Cesar. Pero hoy podemos decirlo con esperanza y con satisfacción, porque el momento es ahora.
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0: Así es, San Juan del Cesar está viviendo un momento importante en materia de infraestructura y transformación urbana. Durante años, nuestro municipio tuvo obras que quedaron inconclusas, proyectos que no lograron convertirse en soluciones para la comunidad y espacio que terminaron siendo conocido por los sanjuaneros como verdaderos elefantes blancos. Hoy esa realidad comienza a cambiar. La administración municipal, bajo el liderazgo de cubita Enrique, ha asumido el compromiso de mirar hacia esos proyectos pendientes, buscar alternativas y dar pasos concretos para convertirlos nuevamente en oportunidades para nuestra gente. Tenemos obras que avanzan, escenarios que se recuperan y proyectos que buscan responder la necesidad real de nuestra comunidad. Entre esas obras hay una que sin duda tiene un significado especial. Estamos hablando del antiguo terminal de transporte y mercado nuevo, un espacio que durante muchos años estuvo allí esperando una solución definitiva. Hoy ese lugar está llamado a convertirse en un nuevo espacio para San Juan del Cesar. Hablamos de una nueva galería comercial, un proyecto que busca transformar un espacio que durante años estuvo pendiente de una inversión y convertirlo en una infraestructura moderna, organizada y pensada para dinamizar la actividad comercial de nuestro municipio. Pero para conocer todos los detalles de este importante proyecto, saber qué se va a construir, cuánto se invertirá, cómo beneficiarán nuestros comerciantes y ese impacto que tendrá una obra para San Juan. Hoy tenemos un invitado muy especial. Nos acompaña el secretario de Planeación Municipal, el arquitecto Rafael Humberto Fría. Arquitecto, buenos días y bienvenido al programa institucional.
2: Buenos días, Yoleida. Rico saludarla a usted, al programa institucional de la Alcaldía Municipal, con buenas noticias, por supuesto, en el día de hoy.
0: Bueno, durante muchos años los sanjuaneros hemos visto este espacio conocido como el Terminal de Transporte y Mercado Nuevo, sin que se lograra consolidarse como la solución que nuestro municipio necesita. ¿Qué significa para San Juan del Cesar darle hoy una oportunidad a este lugar y qué necesidad histórica busca resolver con este proyecto?
2: Bueno, Yoleida, como toda la comunidad conoce, el antiguo terminal de paso y la plaza de mercado es una obra que tiene 3 lustros, 15 años más o menos de estar abandonada y fue desmantelada por la delincuencia, por el vandalismo, como quiera que no se puso en uso ni en funcionamiento en su oportunidad. Y el pueblo ha venido solicitándole a la administración municipal que San Juan necesita su plaza de mercado, que hoy en día el centro donde está el expendio de carne, de víveres, de abarrotes, y están los vendedores estacionarios y ambulantes, en este momento está en unas precarias condiciones hidrosanitarias para el municipio de San Juan del Cesar, y de allí que el alcalde tomara la decisión en binomio con el gobernador del departamento de hacer una gestión para inscribir este importante proyecto entre las obras inconclusas del municipio que están identificadas y fueron focalizadas e inscritas en el programa que tiene la Contraloría General de la República, Compromiso Colombia Cuentas Claras. Y aquí viene una importante inversión de más de 13.400 millones de pesos para habilitar esa plaza de mercado, para derribar lo que era el antiguo terminal de paso, porque consideramos que no tenía la funcionalidad debida a ese terminal y no estaba a la altura justa de las pretensiones de nosotros los sanjuaneros. Entonces hoy el terminal de paso se convierte en una importante galería comercial conexa con eso a la plaza de mercado, que son compatibles las dos actividades.
0: Secretario, hablemos ahora de lo que más nos interesa a nosotros los sanjuaneros. ¿Cuáles serán las principales características de esta nueva galería comercial y qué espacios, servicios y condiciones podrán encontrar allí los comerciantes y los ciudadanos?
2: Bueno, Yoleida, el proyecto pretende dignificar la comercialización del mercado público de San Juan del Cesar, de tal manera que allí están construidos, porque se salva mucha de la infraestructura existente, se va a hacer una labor de recuperación y hay 75 en la plaza de mercado, 75 locales tipo para que sean usados por los comerciantes. Hay 10 pabellones de carne y hay 19 locales de mayorista para un total de 104 locales que van a entrar en uso, en operación, en funcionamiento al público. Mientras tanto, en la galería comercial, que es un proyecto relativamente nuevo, el municipio tendrá 32 estaciones de venta o 32 locales comerciales, dividido entre 6 casetas de venta y 26 locales comerciales abiertos al público, que en su oportunidad allí pues habrá venta de comidas rápidas, habrá venta de enseres, habrá venta de heladería, etcétera. Lo que demande el municipio de San Juan del Cesar ahora que viene la tercera etapa del proyecto, que es la sostenibilidad, operación, puesta en marcha y funcionamiento del mismo.
0: Secretario, usted habla de diferentes locales comerciales que van a estar y tendrán prioridad lo que hoy están en el hoyito. Pero, por ejemplo, si otra persona quiere acceder a alguno de esos locales, ¿qué tiene que hacer?
2: Nosotros vamos a dinamizar la economía y primeramente prioridad 1A, le entendí al alcalde y a la oficina jurídica, tendrán los que hoy permanecen en el hoyito. Por el tiempo que tienen de permanecer allí, son como los pioneros de este importante servicio y ellos lógicamente tendrán su preferencia. Después que se cumpla con ese cometido, entonces en orden de ideas serán focalizando y priorizando en la base de datos que tenga la alcaldía aquellos históricos que también tienen ese derecho.
0: Secretaria, hay que algo muy importante. Detrás de esta obra hay personas, hay vendedores y comerciantes que durante años han desarrollado sus actividades en espacios que necesitan mejores condiciones. ¿Cómo va a beneficiar esta transformación a esos comerciantes y qué cambio traerá la nueva galería en aspectos como organización, movilidad, seguridad y condiciones para ejercer su actividad comercial?
2: Bueno, Yoleida, en la plaza de mercado, proyectándola, visionándola, nosotros los planificadores tenemos una máxima que dice visionar el futuro, planificarlo, intervenirlo y transformarlo nos evitará padecerlo. De tal manera que ese proyecto ahora viene acompañado de dos importantes arterias de movilidad en San Juan. Es que estamos pavimentando al frente la carrera 15 que conduce hacia el barrio 20 de julio, hacia el Colegio Manuel Antonio Dávila y a esos barrios populares que tienen asentamiento en el sector nororiental del municipio de San Juan del Cesar. Y en próximos días aperturamos la licitación pública nacional para contratar la pavimentación de la carrera 22, devolviéndonos por la 21. Eso significa que todos esos populosos barrios Las Piñitas, Los Rosales, Manuel Antonio, Tunas 1, Tunas 2, van a tener una dinámica de movilidad mucho más importante. Así el mercado público de San Juan adquiere un mayor ejercicio comercial de la oferta y la demanda para ese sector y, lógicamente, el sector centro, que tiene sus vías habilitadas para tales efectos.
0: Arquitecto, estamos hablando de transformar un espacio que durante años fue visto como una obra pendiente. Hoy estamos hablando de darle una nueva vida y ponerlo al servicio de San Juan. ¿Qué mensaje quiere enviarle la administración municipal a todos los sanjuaneros frente a este proyecto y qué representa esta nueva galería comercial para el futuro económico y urbanístico de nuestro municipio?
2: Yoleida, el arte de gobernar es el arte de administrar vidas. Cuando el alcalde gobierna, se mete en la educación, se mete en la salud, se mete en el comercio, se mete en la vivienda, se mete en la naturaleza y se mete en algo importante, en el eje poblacional, en la población del municipio. De tal manera que hoy se pretende transformar poco a poco. Es poco a poco, es lenta y gradualmente la dinámica comercial de San Juan, la calidad de vida, reducir las necesidades básicas insatisfechas y cerrar las brechas. Esta era una brecha comercial que San Juan tenía, que adolecía, que exigía, que clamaba a grito y que hoy se le da respuesta. Indudablemente que esto incide como un impacto urbano municipal, porque dinamiza la economía, dinamiza el hábitat y dinamiza la movilidad y el transporte del municipio de San Juan del Cesar, porque la oferta y demanda del comercio, de los productos de la canasta familiar y de primera necesidad, indudablemente que le van a dar otro aspecto al tratamiento estético urbano del municipio de San Juan.
0: Secretario, y tendremos la socialización de este gran proyecto, de esta gran obra. Quisiera que sea usted el que nos invitara, que invitara a los sanjuaneros a asistir a esta gran obra que nos visitará también el gobernador de La Guajira.
2: Yoleida, hoy tenemos dos momentos fundamentales. Primero, estamos convocando a los potenciales beneficiarios del proyecto de manera directa, que son los comerciantes, los vendedores estacionarios y que están hoy en día en la parte céntrica de San Juan. A las 2 de la tarde, en la sala de junta del alcalde, vamos a presentar el proyecto arquitectónico, sus alcances, sus contenidos, sus valores, la duración del proyecto y la ingeniería de detalle para que los comerciantes conozcan de viva voz nuestra, de los técnicos, de nuestra secretaría y de la alcaldía, cuál es el proyecto y qué contiene el proyecto benéfico para todos y cada uno de ellos. En segundo momento, vamos a trasladarnos a lo que es la infraestructura abandonada de la Plaza de Mercado y el antiguo terminal de paso, y allí el alcalde y el gobernador, en un acto protocolario para la historia, estarán poniendo la primera piedra, como dando el banderazo de la autorización para el inicio en sí de la obra.
0: Secretario, aquí tenemos en línea a Álvaro. Álvaro, él quiere entrar al programa, quiere hacerle una serie de preguntas. Él siempre ha estado atento del avance de San Juan del Cesar. Álvaro, buenos días y bienvenido al programa institucional de la Administración Municipal.
3: Gracias, Yole. Un respetuoso saludo a todos los oyentes y, por supuesto, al doctor Rafael Humberto, que ha sido un acucioso, un hombre dedicado a fortalecer toda esta clase de proyectos que hoy el gobierno departamental y el gobierno local le dejan a San Juan del Cesar. Creo que con esto se vienen cerrando brechas, como decía Rafa, y se viene cerrando también el discurso ese que se utiliza para perseguir. Yo le tengo, es una recomendación, porque en la mañana de hoy, Rafael, a quien abrazo a la distancia, Alejo y los amigos del Hoyito, ellos están mandando un mensaje de que no pueden asistir todos. Yo creo que son alrededor de 30, 40, no tengo la cifra exacta, pero hay muchos que no pueden asistir y están como temerosos de que por la no asistencia ellos puedan verse inmersos en que puedan perder su local, su puesto, en fin. Yo quiero que ellos están en sintonía. Ahí está Celestino Mendoza con la Triple A y todo el mercado con los radios en la 97.2, para que ellos, a viva voz de la administración, sepan cómo es este proceso y qué viene para ellos, para que no vayan a haber desinformaciones. Rafa, tú sabes que viene un debate electoral y la gente comienza a sembrar cizañas y a desinformar. Entonces yo quiero que la primera voz sea la de la alcaldía y que ellos ya se enrumben a lo que hoy será el primer encuentro.
2: Álvaro, inicialmente saludarlo, un abrazo fraterno, con mucha hermandad, mucha consideración, aprecio y estima. En segundo lugar, un saludo a Celestino, ese gran amigo, desde acá, desde esta tribuna. Y en tercer lugar, decirle a todas las personas que están en el centro de San Juan, en lo que comúnmente llamamos el Hoyito, que hemos querido hacer una invitación especial para ellos, para socializarles y sensibilizarlo con este proyecto que más que de nosotros es de ellos. Nosotros estamos obligados, porque estos son recursos del Sistema General de Regalía, a desarrollar un ejercicio como este de control social participativo, de preguntas y respuestas, para que ellos hagan sus observaciones, sus sugerencias, sus recomendaciones antes de poner la primera piedra. Pero no importa si hoy no pueden asistir, si ellos lo requieren, en otro día también a la otra parte que no puede asistir hoy, le hacemos una socialización del proyecto. Lo interesante, Álvaro, es que quienes asistan repliquen el conocimiento y la experiencia que adquieran hoy con nosotros, mirando el proyecto, detallándolo, y puedan discutirlo y socializarlo entre ellos de la mejor manera. Pero que no se preocupen, que esto para nada afecta el derecho que ya tienen contraído con la administración municipal en los locales que allí van a estar.
3: Era Alejo, ahí está la tarea asignada a Mario Mengo Gámez y a todos los que están en el Hoyito. Recuerden que hay una cita con el señor alcalde. Ellos van a sacar un rato para reunirse con el alcalde en el mismo punto. Y sería bueno, Rafa, que usted, con el respeto y que merece, también nos acompañara. Entonces yo creo que quedan notificados, porque aquí en el centro, donde me encuentro en este momento, hay radio por todas partes. Rafa, Mario Mengo, Alejo, Celestino. Yo creo que La Mella, que también tiene su punto de venta de comida, para que no se dejen desinformar y no lleguen los caza o los pesca noticias para desinformar. Ustedes tienen una ventana abierta y es la Triple A. Yo soy un, como decía Ana Número Holanda, yo hago el mandado bien hecho. Feliz mañana.
0: Bueno, gracias Álvaro por estar pendiente del avance, del progreso de nuestro municipio. Bueno, arquitecto, ya que tenemos la oportunidad de conversar con usted y sabemos que desde la Secretaría de Planeación se vienen haciendo seguimientos a diferentes proyectos de infraestructura, queremos aprovechar estos minutos para que nuestros oyentes también conozcan cómo avanzan las otras obras importantes del municipio. ¿Cómo vamos con el estadio?
2: Bueno, ya el estadio en este momento presenta un avance del 86%. Nos surgió, hay una responsabilidad sobreviniente, se le hizo un estudio de patología a la gradería y presentaba algunas alertas preventivas, las presentamos a la gobernación y ese estudio de patología arrojó unas obras adicionales. Hay que reforzar esa gradería por la demanda de público que pueda tener. Entonces hay que colocar unos templetes, hay que hacer unas obras de fraccionamiento, de subsanaciones a esa gradería por la vetustez, por el tiempo que tiene de uso. Eso para garantizar la estabilidad estructural, porque en aquel momento que fueron construidas no estaba vigente el código sismo resistente. Entonces ya el gobernador autorizó la pequeña adición que hay que hacer. Está en trámite eso para terminar el estadio.
0: También está el Coliseo, un escenario fundamental para nuestros deportistas y para la realización de diferentes actividades. ¿Cómo marcha esta obra y cuáles son los principales trabajos que se están adelantando?
2: El Coliseo va más avanzado que el estadio. Presenta un avance del 96%. Ese 4% restante lo representa unas obras que no habían sido autorizadas, que era el transformador para la electrificación del Coliseo y un tanque de agua subterráneo y otras obras menores de acabado, de revestimientos y de enchapes para ponerlo en funcionamiento. Ya la semana pasada asistió el grupo técnico a la Secretaría de Obras Departamental y ya estamos intercambiando información para proseguir con esas obras y esperamos que muy prontamente se puedan poner en funcionamiento.
0: Hay otras dos obras que también tienen un impacto directo en la movilidad y en la transformación urbana de San Juan del Cesar, la carrera sexta y la 15. ¿Cómo vamos con estas obras?
2: Bueno, estas obras ya están para terminarse. La obra de la carrera sexta tiene como plazo de terminación el 17 de octubre, pero el contratista se ha comprometido con nosotros a que el 20 de septiembre está culminando la obra. Ya usted ve que ya la demolición ya está justamente en la esquina de la bomba de los Ubales, de la antigua bomba de los Ubales, lo cual nos da parte de tranquilidad de que prontamente podemos disfrutar. Es un proyecto que va muy bien ejecutado, es un proyecto que está a la altura de las pretensiones de nosotros los sanjuaneros, y la carrera 15 es una obra que va muy avanzada, ya se terminó el proceso de pavimentación. Falta algo de bordillo, pero lo que ahora nos ocupa es la construcción de los andenes, la señalización, pintura y demarcación de la vía para lo que es la seguridad vial. Ese proyecto está para terminarse este fin de mes.
0: Para terminar, secretario, ¿qué más viene para San Juan del Cesar? Una noticia, una primicia.
2: Bueno, estamos avanzando, aparte de que la oficina jurídica, que es la oficina que mejor puntaje ha tenido en el índice de desempeño.
0: Así es, felicitamos al doctor Wheeler.
2: Y lo felicitamos al doctor Wheeler Arciniega, ese excelente jurista con que cuenta el municipio. Están ocupados en este momento en la elaboración de los prepliegos y pliegos para aperturar el proceso de licitación de la carrera 21, de la pavimentación con DPS de la carrera 21. Pero igualmente nuestra secretaría viene haciendo el proyecto, la estructuración de una obra que el alcalde quiere ejecutarle a la comunidad de Cañaverales. Es la construcción también de una cancha sintética para el corregimiento de Cañaverales, que es el primer granito de arena que vamos a poner en Cañaverales, pero prosigue el proyecto por 30.000 millones de pesos de la construcción del sistema de acueducto y alcantarillado de Cañaverales, que lo presentamos en el OCAT PAS, fue viabilizado y aprobado, pero no le han asignado recursos. Estamos esperando la primera reunión con el presidente de Colombia cuando venga la Guajira. Nos han exigido tres iniciativas o proyectos que estén en fase 3 de carácter regional, tres de carácter o de impacto local y tres más que necesiten la gestión del presidente para San Juan, un municipio que goza de los afectos presidencialistas y que ya tenemos algunos sanjuaneros haciendo parte de ese gobierno que se nos han brindado para sacar adelante los proyectos que estén en curso.
0: Así es, secretario, porque el momento de San Juan es ahora. Terminemos entonces, secretario, haciendo nuevamente la invitación a la colocación de la primera piedra de galería comercial en San Juan del Cesar.
2: Sí, estamos invitando a toda la comunidad sanjuanera que tenían expectativa porque se terminara con los elefantes blancos y con las obras inconclusas del municipio de San Juan del Cesar. La Plaza de Mercado es la tercera obra inconclusa que vamos a acometer para terminar. Está totalmente financiada. Entonces los invitamos a partir de hoy a las 2 de la tarde en la Alcaldía Municipal para que puedan apreciar la exposición del proyecto, la socialización de los alcances del proyecto, y de ahí nos trasladamos en una mini ruta hasta la Plaza de Mercado y allí contemplaremos al gobernador y al alcalde colocando la primera piedra para decir arrancamos con la obra hasta su terminación. Los esperamos a todos.
0: Así es, mis oyentes, conocedores de este avance que viene teniendo San Juan del Cesar, gracias a las gestiones de nuestro alcalde municipal, el señor Cubita Enrique Camilo Urbina. Secretario, muchas gracias por acompañarnos en el programa de hoy.
2: Yole, que Dios te bendiga a ti, a tu amable audiencia, que sigas haciendo este periodismo con mucha responsabilidad social, empresarial, para que la alcaldía llegue con información de primera calidad a todos los hogares de nuestro municipio.
0: Así es, y a ustedes, amables oyentes, muchas gracias por escucharnos la mañana de hoy. Feliz día para todos y bendiciones.
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11: Son las 7:59.
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5: 7:59. 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

Buenos días, amigos y amigas de la AAA 97.2 FM. Aquí estamos con ustedes nuevamente para poder llevarle las informaciones de todo lo que ocurre en el municipio de San Juan del Cesar, en el departamento de La Guajira y en Colombia. Hoy es lunes 18 de agosto, año 2026.

Tres cosas para compartir con ustedes. El tema del abigeato que desangra a San Juan del Cesar, pero reina la inoperancia en las autoridades. Otro tema del pasado fin de semana, la inseguridad sin freno. El AMPA armada somete a los ciudadanos ante la inoperancia de las autoridades. Y finalmente, este otro tema que ha tomado como caja de resonancia las redes sociales y hemos recibido como respuesta un comunicado a la opinión pública de el médico ginecólogo Moisés Daza Mendoza. Ha enviado a nuestra sala de redacción un comunicado a la opinión pública que más adelante vamos a darle lectura. Y bien, pues el flagelo del abigeato parece no tener freno en el municipio de San Juan del Cesar. La delincuencia sigue operando a sus anchas panzas, como dicen, al amparo de la noche y ante la mirada, al parecer impotente, de unas autoridades que no logran autoarticular respuestas efectivas. El más reciente golpe a la economía rural y al sustento de las familias ganaderas ocurrió la noche del pasado sábado, 15 de agosto, dejando a su paso indignación, desolación y la escena de un crimen atroz en el campo. En la finca El Rosario, ubicada en la jurisdicción de Toca Palma, de los hermanos Oñate, que se convirtieron en las nuevas víctimas de esta maquinaria delictiva, con una tranquilidad e impunidad que alarman. Bandas de cuatreros ingresaron al predio y pelaron, o sacrificaron, o desprezaron en el mismo lugar a cinco vacas paridas y gordas. No se trata de un simple robo, es un atentado directo contra la supervivencia para los hermanos Oñates, como para muchas familias de la región. Esta no es una empresa de grandes lujos, sino su actividad diaria, su esfuerzo de madrugada, y es su único sustento. La pérdida de cinco vacas en plena etapa de lactancia, es decir, paridas y en excelentes condiciones, representa un golpe financiero y moral devastador, del cual es sumamente difícil recuperarse. El trabajo de años le fue arrebatado en unas cuantas horas de oscuridad. Pobre familia, viven de su actividad, es su sustento diario y hoy se quedan con las manos vacías. Ese lamento y la voz de solidaridad que hoy resuena entre los vecinos y el gremio ganadero local. Un grito ahogado que refleja la profunda vulnerabilidad de quienes todavía se atreven a trabajar la tierra en esta zona del departamento de La Guajira. Pero la tragedia de la finca El Rosario no es un hecho aislado. El abigeato, en su cruel modalidad de carneo,
se ha convertido en una epidemia que sigue golpeando sin piedad los ingresos de los pequeños, medianos y grandes productores de ganado en todo el municipio de San Juan del Cesar. Las fincas amanecen convertidas en mataderos clandestinos, dejando a los productores sumidos en la impotencia y el borde de la quiebra. ¿Dónde está el Estado? ¿Dónde están las estrategias de seguridad rural? Estas son las preguntas que hoy se hacen los campesinos con justificada rabia. Las autoridades locales y policiales lucen complacientes o completamente inoperantes ante la magnitud de esta problemática. Los consejos de seguridad parecen ser solo un formalismo de escritorio, pues en los potreros la realidad es otra y es clara. No hay respuestas efectivas, no hay patrullajes que disuadan a las mafias de la carne, y la impunidad es el pan de cada día. San Juan del Cesar está viendo cómo su vocación ganadera se asfixia, cómo se asfixia su vocación ganadera a manos del crimen. Si los entes gubernamentales y de seguridad no pasan de los discursos a las acciones reales e inmediatas, el cuatrerismo terminará por extinguir no solo el patrimonio de los trabajadores del campo, sino la paz y el sustento de una región que hoy por hoy se siente huérfana de autoridad.

0: Y bien, hablando de falta o ausencia de seguridad en el municipio de San Juan de Acezar, también tengo que decirles que es cierto que la inseguridad está sin freno. El AMPA armada somete a los ciudadanos ante la inoperancia de las autoridades. La delincuencia aquí en San Juan de Cesar ha perdido cualquier atisbo de miedo, operando a plena luz, a cara descubierta y con un nivel de descaro que alarma. El crimen aquí en San Juan de Cesar sigue demostrando quién manda realmente en las calles del municipio. La más reciente víctima de esta desbordada ola de inseguridad es el joven abogado Eduardo Luis Rodríguez, funcionario público del Poder Judicial, quien era acompañado de una hija infante, fue asaltado impunemente en la puerta de su propia residencia. Los hechos que ocurrieron el día sábado 15 de agosto parecen sacados de un libreto repetido que las autoridades se niegan a corregir. Evidencian un seguimiento minucioso por parte de los criminales. Rodríguez fue perfilado por atracadores motorizados desde que realizaba diligencias en la tienda Olímpica. Los delincuentes lo escoltaron sigilosamente hasta su casa, donde dieron el golpe a cara pelada, esgrimiendo armas de fuego y con total frialdad. Lo despojaron de una cadena, dos pulseras, un anillo y su equipo celular. El atraco al abogado Rodríguez no es un simple hurto más en las estadísticas de la fiscalía. Es el reflejo de una crisis estructural de seguridad pública que tiene a la sociedad sanjuanera sumida en la indignación y el terror. La lectura de este hecho es cruda y es dolorosa. Los victimarios patrullan el municipio armados hasta los dientes, sin necesidad de ocultar sus identidades, sabiendo que el peso de la ley rara vez los alcanza. La gente de bien, el ciudadano trabajador y honesto, se encuentra completamente desarmado, vulnerable y sufriendo en carne propia los embates diarios de los antisociales. ¿Dónde están los anillos de seguridad? ¿Qué efectividad tienen los cuadrantes de la policía si un ciudadano puede ser seguido desde un supermercado principal hasta la puerta de su casa sin que ninguna autoridad note algo sospechoso? Es raro. Aterroriza esta situación. La respuesta de las autoridades del orden ante esta crisis es nula. No hay reacción, no hay prevención y, lo que es peor, no hay capturas que devuelvan la tranquilidad a un municipio que hoy se siente huérfano de Estado. La sensación generalizada en San Juan de Cesar es de una desprotección absoluta. Los ciudadanos se ven obligados a vivir encerrados, llenos de paranoia, mientras Los delincuentes se pasean por las calles como si fueran los dueños del pueblo. Es imperativo que la Policía Nacional y que la Administración Municipal despierten de su letargo. La sociedad sanjuanera exige acciones contundentes, patrullajes reales y estrategias de inteligencia que desarticulen estas bandas motorizadas antes de que la frustración ciudadana ante la falta de justicia derive en tragedias mayores. Esta es la situación de inseguridad que vive el municipio de San Juan del Cesar. Bien, vamos a invitarles a unos mensajes del orden comercial. En contados minutos regresamos y estaremos dándoles a conocer el contenido de este comunicado a la opinión pública por parte del médico Moisés Daza Mendoza, que ha sido su nombre y además el nombre de su empresa, pues sometido injustamente, así lo consideramos, al escarnio público a través de medios de comunicación en las redes sociales que aparentemente son sin responsabilidades, porque se están emitiendo algunas informaciones que nadie responde por ellas, que no son firmadas por ninguno. Nosotros hemos publicado en la página Gente, Cultura y Pueblo del día de hoy este comunicado también, puede leerlo allí. Pero es un comunicado que está firmado por el doctor Moisés Daza Mendoza. Es con su autorización, distinto a aquellos que están saliendo sin responsabilidad de nadie. 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

Bien, y hoy, martes 18 de agosto, es un día sumamente especial porque celebramos el maravilloso regalo que es tu vida. Queremos aprovechar esta fecha para desearle un cumpleaños lleno de luz, alegría y momentos inolvidables a la encantadora joven Sarianis Margarita Gámez González. Que este nuevo año que hoy comienzas esté repleto de grandes bendiciones, de mucha salud y de todos esos sueños que guardas en tu corazón y que tanto anhelas ver cumplidos. Eres una persona excepcional y mereces que la vida te sonría siempre y te brinde motivos para celebrar todos los días. Deseo que hoy estés rodeada de muchísimo amor, de abrazos sinceros y de la cálida compañía de todos los que te apreciamos y te queremos ver feliz. Que pases un día verdaderamente hermoso y que la alegría te acompañe en cada paso que des. Muchas felicidades, Sarianis Margarita Gámez González, hoy en tu día. Y los cumpleaños de Nérida Gámez, que vienen del barrio Betel, cumpleaños hoy, Sarianis Gámez González, Milena Daza, Luz Marina Daza, Luz Marina Daza, la mona de Candela. Saludos también para la mona de Candela, que está de cumpleaños en el día de hoy. Alcides Ramón Vaquero, Elías Daza. Y en el día de ayer también celebraron su cumpleaños la señora Inés Plata, Dolores Castro y Yolima Álvarez Argote. Felicitaciones de todos sus amigos.

Como lo habíamos anunciado, aquí está este comunicado a la opinión pública que ha expedido el médico ginecólogo Moisés Enrique Daza Mendoza. Dice en su texto: al pueblo sanjuanero y a la comunidad guajira, me dirijo a ustedes cumpliendo un deber que habría preferido no tener, el de responder públicamente a una infamia. No acostumbro detenerme en asuntos menores, y menos todavía en los que quienes pretenden hacer daño con calumnias a unas empresas que dan empleo en este municipio. A esa clase de ruidos se les responde con trabajo. Si hoy hago una excepción es porque algunos medios de comunicación resolvieron amplificar lo que unos particulares inventaron. Y esa amplificación sí alcanza al ciudadano de bien, que no tiene por qué distinguir entre un titular y una prueba. Conviene decirlo desde la primera línea, sin rodeos. Aquí no hay controversia que dirimir, ni asunto de fondo que explicar, ni conducta que justificar. No hay nada. Hay apenas una falsedad publicada y el deber de desmentirla con documentos, porque el silencio frente a la calumnia reiterada termina por confundirse con el consentimiento, y porque el buen nombre, que es lo único que no se compra ni se hereda, se defiende de frente. Cuanto afirmo o cuando afirmo en este escrito es porque está probado en los anexos que lo acompañan. Y a ellos remito en cada caso una página que anuncia como medio de comunicación sin autor que la firme, sin un solo radicado que la respalde y sin la elemental cortesía de consultarme. Difundió dos afirmaciones igualmente falsas, que sobre mí pesan investigaciones penales y que cursan investigaciones del Ministerio de Trabajo por acoso laboral. Ninguna de las dos resiste el examen más elemental. Añado, de paso, un dato que cualquiera puede verificar en el registro mercantil. No ostento la representación legal de ninguna de las dos sociedades mencionadas. Conviene decir algo sobre el origen de esta campaña y decirlo sin acritud. Hay quienes construyen su nombre levantando algo y quienes pretenden construirlo derribando el de otro. Los primeros firman nóminas, los segundos escritos. Quienes hoy me señalan no han creado un empleo, no han sostenido una empresa, no han respondido jamás por la quincena de una familia, y su ejercicio profesional, medido por el único rasero que el derecho admite, que es el de los resultados, se ha saldado con derrotas sucesivas en todas las instancias que ellos mismos escogieron. Como el talento no se decreta ni la fortuna se litiga, han terminado por confundir la frustración
con la vocación y el resentimiento con la causa. Lo digo sin animosidad y hasta con alguna piedad. No debe ser fácil vivir de señalar a quien hace lo que uno nunca pudo hacer. Sobre lo primero, conviene que sepa aquello que quienes se dicen juristas prefirieron callar. Lo único que existe es una denuncia, y una denuncia no es un proceso. Cualquiera puede presentar una contra cualquiera y por cualquier cosa, sin que ello comprometa a nadie ni pruebe nada. El proceso penal comienza después, cuando la Fiscalía General de la Nación encuentra mérito y formula imputación de cargos. Eso no ha ocurrido, sencillamente porque la Fiscalía no ha hallado absolutamente nada que imputar. Confundir una denuncia con un proceso es un error que no comete quien conoce el derecho. Quien lo comete a sabiendas y además en un titular, no se equivoca, calumnia. Sobre lo segundo, no hace falta que se me crea a mí, porque hay documentos. El 4 de agosto del año 2026, atendiendo precisamente la queja que ellos mismos promovieron, el Ministerio de Trabajo practicó visita de inspección general a una de las empresas señaladas. La inspectora entrevistó a los trabajadores, revisó contratos, nóminas, planillas de seguridad social y reglamento interno, y consignó en el acta dos casillas que hablan por sí solas. Hechos comprobados, ninguno. Y en cuanto a la verificación de normas laborales, no se evidencia hallazgo alguno. Más aún, fueron los propios trabajadores entrevistados por la autoridad y no por la empresa quienes manifestaron que se les paga cumplidamente el salario, las demás acreencias y la seguridad social. Y fue la propia cartera ministerial la que verificó que los trabajadores se encuentran ubicados dentro de las instalaciones de la empresa. Es decir, exactamente lo contrario de lo que se venía denunciando. La queja que ellos promovieron terminó produciendo la prueba que los desmiente. Pueden ver los anexos que hay en la publicación que hace Gente, Cultura y Pueblo. Ese mismo desenlace se ha repetido en todos los escenarios. Promovieron derechos de petición, acciones de tutela, incidentes de desacato, quejas administrativas y denuncias. Y por mucho que lo intentaron, en todos y cada uno de esos procesos, la última instancia, que es la que decide y la que queda en firme, le dio la razón a la clínica Someda. Sin una sola excepción, no hay un solo asunto perdido. Se han ganado todos. Semejante balance obedece a dos razones y muy sencillas. La primera, que las empresas no han cometido acto alguno contra la ley y contra los hechos no se litiga. La segunda, más incómoda de admitir, que quien
las acusa, no sabe acusar. Sus escritos se caen por defectos de técnica que ningún juez perdona, porque ninguna causa, por ruidosa que se anuncie, sobrevive a un mal abogado. El juzgado segundo, promiscuo, municipal de San Juan del Cesar, mediante auto del 28 de mayo del año 2026, radicado, que termina en 12.600, se abstuvo de aperturar el incidente de desacato promovido contra la clínica Someda y ordenó archivar el expediente. Y el juzgado primero civil del circuito de San Juan del Cesar, mediante sentencia de tutela de segunda instancia, número 019 del 10 de junio del año 2026, radicado, que termina en 144-1, revocó el fallo de primer grado y denegó el amparo constitucional. Tampoco aquí pido que se me crea. Son providencias públicas y se reproducen en los anexos 1 y 2. Tampoco es la primera vez. En diciembre del año 2024, el mismo portal publicó en mi contra otro señalamiento penal de idéntica estridencia y de idéntica suerte, que jamás derivó en proceso. Se reproduce en el anexo 4 para que cada quien compare el método. Dos publicaciones, dos años, un mismo método, la acusación siempre en potencial, sin radicado, sin firma y sin réplica. Quienes están detrás de todo este asunto han confundido el volumen del expediente con la solidez del argumento y la inexistencia con la razón. La reiteración no suple la prueba, ni la estridencia sustituye al derecho. Cuando un litigio no se gana con razones, se traslada al único lugar donde no hacen falta, que hayan abandonado las instancias competentes para refugiarse en un titular anónimo, es en ese mismo la confesión de su derrota. No lo van a lograr, no van a frenar el crecimiento de unas empresas que lo único que han traído a San Juan del Cesar es desarrollo y progreso, y que no se levantaron con discursos, ni con promesas incumplidas, ni con cargos públicos, sino desde el único lugar donde me han dejado trabajar y que hasta hoy no han conseguido detener. La empresa privada y el sector más sensible de cuantos existen en salud. Para muestra, un botón. Hoy funcionan en San Juan del Cesar, en la clínica Someda, 12 servicios de salud, una clínica de mediana y alta complejidad, una unidad de gastroenterología, una unidad de cardiología, una unidad de otorrinolaringología, una unidad de neurología, una unidad de laboratorio clínico, una unidad de atención domiciliaria, una unidad oftalmológica, una unidad de urología, una unidad de radiología, una unidad de traslado de pacientes, una unidad de neonatología. A ellos se sumarán en los primeros días una unidad de diagnóstico radiológico y una unidad de medicina perinatal. La clínica crece y crece de manera acelerada. Para fortuna de mis trabajadores,
y de este pueblo, porque cada renglón es una lista, es un enfermo que ya no tiene que viajar, una familia que no tiene que endeudarse y un empleo que se sostiene aquí. Esa es mi respuesta y es la única que pienso dar. Supérenla si pueden detenerla. Firmado, Moisés Enrique Daza Mendoza.

0: Bueno, en las redes sociales, pues ustedes han visto un sinnúmero de informaciones que ha considerado el doctor Moshe Daza falsos. Y en este comunicado están claramente desmentidas. Y en la página Gente, Cultura y Pueblo ustedes pueden ver los anexos que son el soporte jurídico de todo lo que acá se dice. Entonces, no existe ningún proceso laboral o penal en contra de Someda ni a Sismet, ni en contra del doctor Moshe Daza. Segundo, Moshe Daza no es el representante legal de esas empresas, es accionista. Tercero, todos los derechos de petición dirigidos a Someda y a Sismet le han sido respondidos. Cuarto, ha perdido las tutelas y las acusaciones de desacato. Quinto, no ha logrado el acusador ni ha demostrado nada de sus aseveraciones. Sexto, el funcionario del Ministerio de Trabajo hizo la visita solicitada y reportó cero hallazgo. Manifiesta total cumplimiento de lo legal. Séptimo, a Sismet no les debe nada de las pretensiones sociales a los trabajadores con estabilidad laboral reforzada. Ocho, los tres trabajadores siguen reubicados y haciendo presencia en las instalaciones de Sismet con funciones asignadas. Así que lo demás, señores, en todo esto es cuento. Si tienen algo que reclamar o denunciar, háganlo en los estrados judiciales respectivos. No en las redes sociales, porque las redes sociales no son las que resuelven estos asuntos. Eso se hace en los estrados judiciales. En las redes sociales lo único que consiguen es volver todo este tema un chisme. Y a todos muchas gracias por permitirnos compartir estos 60 minutos. Les invitamos para mañana la segunda edición de esta semana de su programa Gente, Cultura y Pueblo. Buen día.
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2: Son las 9 en punto.
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0: equipo ya tiene su nuevo entrenador. Será un argentino.
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2: Cali, Pereira, Manizales, Quibdó y Armenia permanecen en alerta roja por las afectaciones provocadas por el movimiento telúrico del 10 de agosto. El informe preliminar con corte a las 6 de la tarde del lunes 17 de agosto fue elaborado con información de las alcaldías, el Servicio Geológico Colombiano, la Unidad Nacional de Gestión de Riesgo y Desastres, gobernaciones y organismos de respuesta. La unidad reporta 294 personas fallecidas, 3.935 heridas y 320 desaparecidas.
3: El gobierno nacional confirmó nuevas capturas de integrantes de estructuras armadas ilegales, entre ellas miembros del Frente Oliver Sinisterra y de grupos armados organizados residuales. Las operaciones hacen parte de la estrategia de seguridad que busca golpear las estructuras dedicadas al narcotráfico, la extorsión y otras actividades criminales en diferentes regiones del territorio nacional. Las autoridades señalaron que las acciones continúan y que los organismos de seguridad mantienen operaciones para afectar las capacidades logísticas y de mando de estas organizaciones. El gobierno ha insistido en que la lucha contra los grupos armados será una de las prioridades de su administración.
2: El presidente Abelardo de la Espriella confirmó que el buque ARC La Guajira de la Armada Nacional zarpó rumbo a Miami, en Estados Unidos, para embarcar ayudas humanitarias destinadas a Colombia. Se trata de la primera operación de esta embarcación, incorporada hace apenas unos meses a la flotilla naval. El mandatario destacó que el buque cuenta con capacidad para transportar hasta 410 toneladas de ayuda y fue abastecida para una navegación de 9 días.
3: El ministro de Vivienda, Jaime Andrés Beltrán, respondió a los cuestionamientos surgidos por su presencia en Santa Marta durante el puente festivo, mientras el país continúa atendiendo las consecuencias de la emergencia sísmica. El funcionario explicó que se encontraba acompañado de su familia, aseguró que continuará trabajando por el país. La situación generó críticas desde sectores políticos que consideran que un integrante del gobierno debería permanecer concentrado en la atención de la emergencia. El episodio abrió nuevamente el debate sobre la presencia de los funcionarios del Ejecutivo en las regiones afectadas y la manera como se están coordinando las acciones institucionales frente a las crisis.
0: Después de la destitución de Richard Páez como técnico del Cúcuta Deportivo, el conjunto mutilón oficializó la llegada del estratega argentino con raíces italianas, Nicolás Chiesa. El nuevo timonel estuvo en la Copa del Mundo de Norteamérica como asistente técnico de Sebastián Becasese en la selección de Ecuador. A sus 46 años, el ítalo-argentino tiene uno de los retos más grandes de su carrera hasta el momento, pues toma una papa caliente con este Cúcuta, que está en zona de descenso. Será el segundo equipo que dirija en su carrera como técnico en propiedad, después de una primera experiencia en el fútbol de Malta, país donde terminó su carrera como futbolista. Además del Mundial 2026, el argentino también estuvo en el Mundial de Qatar 2022, de igual forma en el banquillo de Ecuador, pero siendo asistente en esa ocasión de Gustavo Alfaro.
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0: Son las 9:30. 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
8: Hola, muy buenos días, bienvenidos a Panorama Internacional. Macron promulgó la ley para invertir 36 mil millones de euros en las Fuerzas Armadas.
9: Macron promulgó la ley para invertir 36 mil millones de euros en las Fuerzas Armadas. El presidente francés, Emmanuel Macron, anunció la aprobación de una nueva ley de programación militar que permitirá incrementar la inversión en las Fuerzas Armadas hasta 2023. Esta ley, que empezará a duplicar el presupuesto militar a partir de 2027, fue respaldada por el Parlamento y validada por los tribunales. Macron destacó que la inversión fortalecerá áreas como la cibernética y la innovación en defensa, mejorando la capacidad de respuesta de Francia ante amenazas. Además, la ley facilitará la creación de un nuevo servicio militar voluntario para jóvenes.
8: El rey Harald V de Noruega, hospitalizado en Oslo por una anemia.
9: El rey Harald V de Noruega, hospitalizado en Oslo por una anemia. El rey Harald V, de 89 años, ha sido ingresado en un hospital en Oslo por anemia hemolítica. Según un comunicado de la Casa Real, el monarca ha recibido tratamiento con cortisona, lo que ha generado acumulación de líquido en su cuerpo, requiriendo cuidados médicos. Su convalecencia durará aproximadamente 2 semanas, durante las cuales el príncipe heredero Haakon asumirá funciones de regente. Esta no es la primera hospitalización de Harald V, quien ha enfrentado diversos problemas de salud en años recientes, incluyendo infecciones y cirugías anteriores relacionadas con el corazón y otros tratamientos médicos.
8: El presidente brasileño Lula da Silva defiende la explotación petrolera frente a la desembocadura del Amazonas.
9: Lula defiende la explotación petrolera frente a la desembocadura del Amazonas. El presidente de Brasil, Luiz Inácio Lula da Silva, ha respaldado la explotación de petróleo en aguas cercanas a la desembocadura del Amazonas, a pesar de las preocupaciones ambientales asociadas. Durante una visita a la zona, Lula argumentó que se encuentra a más de 500 kilómetros de la desembocadura del río, minimizando así las controversias. Esta declaración se produjo poco después de que Petrobras anunciara el descubrimiento de hidrocarburos a 175 kilómetros de la costa del estado de Amapá, en un área conocida como Margen Ecuatorial, resaltando la importancia económica de estos hallazgos para el país.
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3: Bienvenidos a la información de salud y bienestar. En la actualidad, muchas personas pasan varias horas sentadas frente a un computador, conduciendo o realizando actividades que requieren permanecer en la misma posición durante mucho tiempo. Aunque parezca inofensivo, permanecer inmóvil durante largas jornadas puede provocar tensión muscular, dolor de espalda, rigidez en el cuello, cansancio visual e incluso afectar la circulación. Las pausas activas consisten en realizar pequeños movimientos durante algunos minutos para darle un descanso al cuerpo. No es necesario hacer ejercicios intensos, basta con levantarse, caminar un poco, mover los hombros, estirar los brazos, girar suavemente el cuello y respirar profundamente. Estos movimientos ayudan a mejorar la circulación sanguínea, disminuir la fatiga y aumentar la concentración. Muchas empresas ya las implementan porque han comprobado que mejorar el bienestar de los trabajadores y favorecer el mejor rendimiento. Si trabajas desde casa o en una oficina, puedes programar una alarma cada hora para recordar que es momento de levantarte y moverte. Recuerda que nuestro cuerpo fue diseñado para estar en movimiento, no para permanecer quieto durante todo el día. Cada semana, minutos, levántate durante 3 o 5 minutos, estira tus brazos, mueve las piernas y da unos cuantos pasos. Tu espalda y tu mente sentirán la diferencia. Cuidar tu cuerpo puede ser tan sencillo como hacer una pausa.
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0: esto lo hace Jorge Iván el Churo Díaz. Si te vuelvo a ver, canción del Alfredo José Iván Marín, canción que se mantiene como la más sonada en el departamento con la Triple A 97.2, casilla número uno además en nuestras 11 de la Triple A. Son las 10:14 minutos a todos ustedes. Buenos días, bienvenidos a Mañanas Triple A a través de los 97.2 de la Triple A y a todos los oyentes también a través de la Triple A Radio. .com. Sean todos bienvenidos en este martes 18 de agosto del 2026. Avanzando el mes de agosto con la mejor compañía. Se va acercando el Festival Cuna de Acordeones en Villanueva. Este fin de semana se acerca también el Festival del Retorno en Fonseca. Estamos viendo los festivales, las fiestas en el sur de La Guajira. Soy Andrés Felipe Daz y los voy a estar acompañando hasta las 12 del mediodía a través de la Triple A. Y este martes iniciamos además con artista invitado. Nos ponemos modo solterita, pero esa solterita es 3000, ¿eh? Tenemos con nosotros a Adrián David. Esa nueva voz que le apuesta un estilo propio en la música vallenata y que debuta con esta canción La Solterita 3000. Adrián, que se ha tomado los medios de comunicación en la región Caribe y bueno, hoy nos acompaña en la Triple A 97.2. Adrián, buenos días y bueno, bienvenido al departamento de La Guajira, bienvenido además a la Triple A 97.2 FM.
1: Brother, muy feliz de estar aquí en la Triple A 97.2. Muy contento estamos de estar aquí en San Juan. Estamos muy felices con el estreno de La Solterita 3000. Y muy contentos con eso.
0: Bueno, iniciemos, ¿no?, por poner en contexto a nuestros oyentes. Y hablemos, ¿no?, de quién es Adrián David, un joven que tal vez muchos han escuchado, que han visto a través de las redes sociales. O sea, hablemos un poco de quién es Adrián David.
1: Bueno, hermano, Adrián David es un pelado cartagenero de 27 años con ganas de, obviamente, marcar su estilo dentro de la música, dentro de todo lo que quiere comunicar con ella. Adrián David es un pelado muy, muy, muy luchador, con ganas de mostrar todo lo que tiene en su música y conquistar todos los corazones de la gente en Colombia y, si Dios permite, internacionalmente.
0: Bueno, Adrián, estamos en un tiempo donde cada vez se hace más difícil destacar dentro de la música. Por un lado, por la cantidad de artistas que vienen saliendo constantemente y creo que uno de los puntos importantes para uno destacar tiene que ver con la autenticidad, de mostrar un estilo propio, mostrar algo diferente, y es algo en lo que venimos viendo en Adrián David, ¿no?, que ha entrado con algo nuevo, una propuesta nueva, con el fin de conquistar a un público nuevo.
1: Sí, claro, lo que hicimos con mi equipo de trabajo fue, dijimos, bueno, vamos a mostrar realmente quién es Adrián David, no vamos a poner filtros, vamos a mostrarte con lo que tú quieres transmitir con tu música, te apoyamos en eso, y eso fue lo que quisimos plasmar justamente en La Solterita 3000, y ahora ese concepto de lo que es mi música a través de una fusión de varios elementos, de una música de pronto mucho más comercial como el urbano, y adaptarlo lo que es con los instrumentos de vallenato y hacer una mezcla bien chévere para todos.
0: Bueno, hablemos de esta canción, La Solterita 3000, una historia de amor con ese lenguaje juvenil. Hablemos un poco de este tema, Adrián.
1: Pero La Solterita 3000 nació una muchacha que estaba saliendo conmigo y me dijo, no, lo que pasa es que yo no quiero que te enamores, que no sé qué, pero vamos a salir. Y justo cuando pasó eso, yo le dije, bueno, mi amor, dale, no pasa nada. Ratico celando, escribiendo, no, ¿qué, dónde estás, qué tal? Porque así son ellas, pero bueno, ¿qué puede hacer uno? Entonces, justamente desde ahí, por eso le cayó La Solterita 3000, porque era la soltera, la empoderada, y mira, terminó preguntando, ¿dónde estás, Adrián David? ¿Qué estás haciendo?
0: Ella la que decía que no quería nada firme y fue
1: sí,
0: la que
1: sí, terminó. Que la que no se enamoraba, y mírala.
0: Hablemos de la autoría, ¿de quiénes son los autores de esta canción?
1: Tengo como autoría con Brian Fragoso, un amigo mío de Valledupar, compositor de música vallenata, y mi persona, somos autores de la canción.
0: Oh, excelente, Adrián. Y bueno, hablemos cómo ha sido ese recibimiento de Adrián en la Costa Caribe, porque lo hemos visto visitando diferentes medios de comunicación, vemos el respaldo de las personas a través de redes sociales, vemos el respaldo también de las emisoras, lo que da un punto positivo. ¿No? Cuando uno ve esa actividad, esa respuesta, dice, no, aquí hay un proyecto importante que hay que destacar.
1: Sí, claro, hemos tenido la bendición de que nos han recibido muy bien en todas las emisoras donde hemos estado llegando, donde hemos estado promocionando. Estamos muy contentos con todo el resultado que ha estado dando la canción. Estamos trabajando, conquistando los corazones de todos los públicos que estamos segmentando. Estamos muy contentos y seguimos trabajando por ello. Por eso estamos aquí en San Juan, demostrando todo lo que tenemos musicalmente para ustedes.
0: Pero en La Solterita 3000, esa nueva poesía de Adrián David, vamos a escucharla a través de la AAA y enseguida seguimos dialogando con Adrián David, que es nuestro invitado en la mañana de hoy a través de los 97.2, la AAA.
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1: Aquí está la solterita 3000. Adrián David, que nos acompaña en la Triple A. Y bueno, Adrián, destacamos, ¿no? Viene usted haciendo un trabajo mancomunado entre medios de comunicación tradicionales, medios digitales, y trabajándole también a las redes sociales, que es lo que está de moda actualmente.
2: Claro, sí, estamos haciendo un trabajo muy en conjunto. Iniciamos con todo lo que son redes sociales para ir posicionando lo que es Adrián David, y ya luego, posteriormente, iniciamos con radio. Gracias a Dios, estamos haciendo un trabajo full completo. Mi equipo de trabajo está apoyando full con todo ese tema, y bueno, contamos con full la bendición que tenemos un equipo de trabajo bastante sólido. Saludos al gran Kini Monterrosa.
1: Oye, sí, destacar, ¿no?, el trabajo de Kini, de Andrés Larrota también. Ahí están comprometidos con el proyecto.
2: Claro que sí, totalmente. Están poniéndose la 10. La 10, la 11, la 1, la 7, la 8. Están camellando.
1: Bueno, Adrián, algo que vemos también bastante es en la red social TikTok, ¿no? Vemos muchos videos que en la solterita 3000 se han puesto de moda y se han apropiado de la canción.
2: Sí, claro, es lo chévere cuando la gente escucha tu canción, toma, busca una situación que le haya ocurrido y sube los videos. Estamos ahí posicionándolos también en TikTok, ya hay full video, gracias a Dios, con esa bendición, y seguimos camellando.
1: Bueno, Adrián, también de los proyectos que se vienen, ¿no?, es la parte de contrataciones, ¿no?, de meterse también a nivel de presentaciones en el departamento de La Guajira, en el Cesar. ¿Cómo está organizada toda esa parte?
2: Sí, claro, justo gracias a Dios este fin de semana estuvimos en dos presentaciones privadas en Valledupar. Estuvimos, gracias a Dios, trabajando en eso. Ahora regresamos nuevamente, ahorita que terminamos la gira de medio, retornamos con todas las presentaciones que tenemos ahí agendadas para el mes este que entra. Bueno, gracias a Dios hemos logrado hacer ese espacio para estar en esta gira de medios. Tú sabes que es un poquito complicado, además, porque obviamente toca desplazarse desde un punto a otro, de aquí para allá. Mira, hace 3-4 días estábamos en Montería, luego Sincelejo, y luego Valledupar, luego acá, Cartagena, Barranquilla. O sea, es una cuestión bastante trabajada.
1: ¿Cómo lo ha tratado el clima en estos días?
2: Brother, aquí me tiene, pero con las fosas nasales obstruidas. ¡Qué gripa, qué calor!
1: Lo bueno es que estamos viendo de un lado caliente para otro más caliente, ¿no?
2: ahí vamos.
1: ¿Pero por dónde le ha tocado más fuerte?
2: Erta, brother. Están peleándose, pero Sincelejo está cruel la cosa.
1: Bueno, bastante fuerte las temperaturas.
2: Sí, está fuerte. Dan ganas de ponerse un buzo.
1: Bueno, ¿qué otras proyecciones se vienen, Adrián, con esta canción, con la Solterita 3000? Que, bueno, la vemos muy bien a nivel de redes, sumando reproducciones en las diferentes plataformas como YouTube, la vemos por ahí en Spotify, en Deezer, y también en radio la vemos encasillada, ¿no? Hace parte de diferentes conteos a nivel de la región.
2: Sí, claro, hermano. Bueno, lo que perseguimos con todo el proyecto de Adrián David es seguir posicionando la marca, seguir posicionando el nombre, dándole a la gente mucho contenido para que siga consumiendo, y seguir posicionando toda la música de Adrián David. Próximamente vamos a estar dando por medio de las redes sociales nuestros anuncios sobre las canciones que vamos a estar trabajando y todos los proyectos que se vienen, pero estamos muy contentos con todo lo que hemos estado trabajando.
1: Bueno, para quienes no siguen a Adrián David en redes sociales, ¿cómo consiguen a Adrián David en redes sociales para que estén ahí atentos a cómo se mueve la agenda y los proyectos que se vienen con Adrián David?
2: En todas las plataformas digitales, brother, me pueden conseguir como Adrián David, y en lo que son las redes sociales como Adrián David T-bajo, así tal cual, Adrián David T-bajo. Ahí está Instagram, TikTok, Facebook, todas las redes sociales están ahí.
1: Pero sabemos que está un poco afectadito la garganta, pero hay que escuchar un poco de la solterita y
2: claro,
1: un capelazo
2: que sí, de la brother. Solterita 3000.

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1: Oh, excelente. Bueno, Adrián, gracias por acompañarnos en la tripla. Sabemos que, bueno, hay que seguir cumpliendo ahí con compromisos con las demás emisoras. Y bueno, sabe que esta es su casa, la triple A, que estamos de puertas abiertas para apoyar y respaldar este proyecto. Y bueno, los oyentes también a seguir respaldando y apoyando esta canción para que siga escalando posiciones en nuestro conteo.
0: Muchas gracias, hermano. Muy contento. Me voy aquí de San Juan. Muy contento. Gracias por el apoyo aquí de la triple A 97.2. Estamos muy contentos. Y aquí tienen a Adrián David con la Solterita 3000.
1: Bueno, y aquí está la Solterita 3000 para todas esas solteritas que están en la conexión de la AAA. Pero gracias, Adrián David, por acompañarnos en esta mañana en los 97.2. 97.

0: Son las 10 y 31 minutos. 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

0: esto lo hace Rafa Pérez con JK. Es de Rosendo Romero, Perlas Blancas. Será en la triple A desde el corazón de La Guajira, 10:38 minutos, 10:38.
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0: Es la triple A 97.2, 301-1029, 487, aquí estamos. Acompañándolos con buena música.
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0: Todos los amigos del sur de La Guajira, nuestros conductores.
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0: a esa hora transitan en la conexión de la triple A.
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0: Ahora nuestros amigos en Villanueva,
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0: el Molino, Unumita.
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0: Somos los amigos en el norte, el César también conectados.
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0: Y modo, mañana es triple A.
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0: Dice por acá, Pipe, feliz de escuchar la triple A.
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0: Ya falta en el festivo.
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0: Vamos a saludar a nuestros amigos por acá también.
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0: Hola, parte céntrica.
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0: están ahí conectados con nosotros.
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0: Luis Vargas por acá también en la cinturía.
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0: Aquí al Gran Chopo de Colombia, desde los Aticos. También se conecta a esta hora con nosotros.
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0: Dani Palacios.
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0: de Pipe, que estamos en la sintonía.

0: 10:39. Ya minutos también nos actualizamos. ¿Qué está pasando en redes sociales? Nos actualizamos también con tecnología. Y mucho más.
1: Si buscas datos.
0: Hey, mañana triple A. A las 10:40 llega el cacique de la Junta. Diomedes Díaz. Esta canción es de Crispín Rodríguez. Bajo el palmar. 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
1: Es la Triple A 97.2, es el corazón de la Guajira. Te va a doler aquí, está Sergio Vargas. De música en la Triple A 97.2 y la Triple A Radio.com. 10:52 minutos. Vamos a ver a Yesle, que está en la sintonía con nosotros, escuchando esa hora de la Triple A. Todo especial para Yesle. Reportándose ahí con los 97.2.
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1: Que nuestro saludo especial ahí para Gran Yesle. Son las 10:53 minutos antes de la pausa. Llega Nelson Velázquez con mano de tijera y ahí pegaditos a Pido. Y no pongas seria. Estamos en mañana, Triple A, por la Triple A 97.2. Desde el corazón de la Guajira.
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0: Son las 11 con un minuto. La triple A te da la hora.
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0: comienza Joy Arroyo con Te Quiero Más.
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0: en la triple A. Desde el corazón de la Guajira. Martes, 11 de la mañana, 11 minutos, 11, 11.

0: las 11 ya damos un vistazo a un poco a lo que tiene que ver con notas de tecnología. Iniciemos hablando por una demanda de 193 mil millones de dólares que enfrenta Meta por daños a adolescentes. Acusado de haber convertido a los adolescentes en adictos a Facebook e Instagram, Meta afronta desde ese martes en Estados Unidos los primeros alegatos en un proceso en el que varios estados le reclaman cerca de 200 mil millones de dólares. Después de la selección del jurado la semana pasada, este martes el Tribunal Federal de Oakland, cerca de San Francisco, empezará a estudiar el fondo de la cuestión durante 6 semanas de audiencia. Es el primer juicio federal de un amplio contencioso que apunta también a TikTok, Snapchat y YouTube, acusados por familias, comunidades escolares y autoridades de algunos estados de haber deteriorado la salud mental de los adolescentes. También reclaman que se impongan por defecto a los menores los ajustes de mayor protección desde el tiempo en pantalla hasta notificaciones sin que un adolescente pueda modificarlos por sí solos. Aquí lo tiene. Es parte pues de esa demanda que enfrentan esas redes sociales con respecto a los daños y adicciones que han venido creando en los adolescentes. Y bueno, hablemos de GTA 6, que va a ser más grande de lo que se imagina, ¿no? Estamos hablando solo de un videojuego, ya que GTA 6 es un fenómeno capaz de superar en ingresos y rapidez de recaudación Avengers, Avatar y cualquier estreno de Hollywood. Sin duda es una de las grandes apuestas y donde hay además una expectativa total con lo que será la llegada de ese videojuego. Por otro lado, hablemos de inteligencias artificiales, ya que suele suceder que a diario buscamos información de redes sociales. Y respecto a uno de los temas, tiene que ver cómo se controlan estas empresas de inteligencia artificial. Esto tiene que ver a nivel de ciberseguridad y demás afectaciones que podrían traer algunos de los modelos de inteligencia artificial, como los de Mitos, Anthropic y OpenAI, quienes han mostrado comportamientos autónomos y engañosos nunca vistos durante pruebas de ciberseguridad. Una de las preguntas tiene que ver con si se están saliendo de las manos y nos estarían llevando a una tan sonada y apocalipsis de las máquinas que tanto nos vendieron en Terminator. Según un efecto o un informe emitido, de acuerdo a las pruebas efectuadas, son 7 modelos de inteligencia artificial. En 10 de ellas se registraron 19 acciones no autorizadas que excedieron los parámetros fijados por los investigadores. De estas acciones, 17 corresponden al modelo Mythos 5 de Anthropic, mientras que 2 fueron protagonizadas por el GPT 5.6 Sol de OpenAI. El asunto en el fondo es que quien controla esas máquinas, que para sus fundadores y creadores ya están saliendo de control, o por lo menos eso es lo que prueban los casos antes descritos. Somos tu pulso. Entonces, somos el los humanos seguimos haciendo este tipo de preguntas y con noticias sobre la danza de los millones y el poder. Los de Anthropic recauda 65 mil millones de dólares y supera la valoración de OpenAI. Eso quiere decir que la compañía de inteligencia artificial valdría unos 965 mil millones, una cifra que supera incluso el Producto Interno Bruto de países europeos como Suiza. Avanza esa batalla por la inteligencia artificial y sin duda uno de los puntos importantes tiene que ver con la ciberseguridad y con las limitaciones y alcances que estas herramientas o estos agentes de inteligencia artificial pueden tener. Son las 11:16, Oscar Gamarra y Camilo Carvajal nos presentan Tridimensional. Es la AAA desde el corazón de La Guajira.
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0: Esta es, aparte más no pude, canción que hace Luis Serla Voz. 11:27 minutos en la Triple A. Desde el corazón de la Guajira. Hablando especial a nuestros oyentes conectados a la 97.2. Desde el corazón de la Guajira, esa es la Triple A.
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0: Pero saludos especiales y para todos los oyentes con la Triple A.
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0: La Triple A Radio.com. Ahí puedes conectarte con nosotros. Y seguir, por supuesto, nuestra señal a donde quiera que vayas. Para ir siempre conectadito con nosotros. Así como lo hacen nuestros amigos. Del Molino, tierra del profesor Jorge Oñate. Y tierra adoptiva también de la gran Mavir. Tierra adoptiva de Mavir,
1: ¿eh?
0: Son las 11:28 minutos. En la Triple A. Ahora que debemos enviar un saludo muy especial ahí en el Molino a Germando Morales, San Germando Morales. Ahí firme la sintonía de la Triple A. A ver, razón de Jorge Oñate y de Luis el Padre Ben, San Germando. Se andará a esos clientes. Un abrazo gigante a todos los amigos en el Molino. Llevando Morales siempre en la conexión con nosotros, escuchando la Triple A. 11:28 minutos. 301-1029-487. Un especial a Don Slater Soto. Dice: aquí estoy preparándome para una batalla, paseando el aura. Dicho Don Slater Soto. Ahí, la ley no se le ocurre nada, bueno. ¿Qué te va a pasar, como a Cucatop? 11:29. A propósito, hablaremos en unos minutos de ese tema, que es además tendencia en estos momentos. Es importante que los padres conozcan un poco también de estos temas que se vuelven bastante populares entre los jóvenes. 11:29, aquí está Chris Homme con 24-7. Antes de la pausa, la Triple A 97.2 y la Triple A Radio.com
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0: Son las 11:33.
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compañeristas que están ahí conectados con nosotros escuchando la 97.2, la Triple A. Por acá tengo reporte de nuestros oyentes en Mañanas Triple A. Por acá, Pibe, buenos días, en sintonía con la Triple A. La canción Me Gusta de Miki Tavera y No Me Las Pico.

0: acá, Pipe, buenos días. Como siempre, Letista Mayor, José María González. Somos tu pulso. Margarita Zubiría Pacheco, Los Ángeles González Zubiría y Roberto Guerrero en Rancho Luna. Están conectados con nosotros. Más oyentes a esta hora. Hola, ¿qué tal? Buenos días.
1: Pipe, buenos días. Nélida Fría reportando sintonía desde el barrio Betel con los cumpleaños de hoy, martes 18 de agosto. Ajá. Se encuentran de cumpleaños Ariani Margarita Gámez González, Milena Daza, Alcide Ramón Vaquero, Elías Daza, Luz Marina Daza, la mona de Candela. Y ayer, 17, también celebraron su cumpleaños la señora Inés Plata, Dolores Castro y Yolima Álvarez. Todos reciben las felicitaciones de familiares y amigos. Para todos ellos, que Dios derrame infinitas bendiciones hoy, mañana y siempre. Gracias, Pipi.
0: Listo, muchas gracias a Nerida y como siempre el reporte de cumpleaños.
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0: Conectados ahí ahora con nosotros.
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0: La triple A.
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0: y bueno, una tendencia que se ha vuelto viral en los últimos días tiene que ver con una frase, con dos palabras, ¿no? Farmear aura.
2: La ciudad despierta.
0: Y es que
2: noticias que
0: tienes más de 30, debes conocer qué es y por qué
2: la mano
0: lo usas especialmente la generación Z, ¿no? Hablamos de generación Z,
2: con
0: esas personas nacidas entre los 95 y 2010, también conocidos como Centennials o los Zoomers. Y bueno, respecto a esto, destaquemos que son los nativos digitales, ¿no? Quienes se llaman esos. Y es una tendencia que tiene origen en conceptos de videos y expresiones precisamente de Instagram. Las redes sociales se han llenado de videos de jóvenes haciendo batallas en la calle, pero esa vez no es de freestyle, sino de farmear aura. Esta tendencia premia el carisma, la actitud y la creatividad, aunque puede costar entender la primera vez que se ve. El concepto detrás de esta competencia tiene diferentes orígenes, desde términos de videojuegos y un concepto abstracto de redes sociales entre la generación X. ¿Pero qué significa farmear aura y de dónde viene la expresión? La frase farmear aura es el resultado de fusionar dos conceptos. Por un lado está el verbo farmear, proveniente del inglés to farm, que es el mundo de los videojuegos, describe la acción de repetir tareas para obtener recursos, experiencias o puntos y así mejorar a un personaje. Juegos como Legend, Honor of King y Pokémon Unite popularizaron ese término asociándolo con el esfuerzo constante para progresar en un entorno virtual. En el otro extremo está aura, que dentro del lenguaje digital representa el conjunto de atributos simbólicos que una persona proyecta: carisma, presencia, seguridad, energía, estilo y magnetismo. No se trata de una noción espiritual, sino de la impresión que alguien logra transmitir a su entorno, especialmente en contextos sociales o virtuales. De esta manera, farmear aura significa realizar acciones, gestos, poses o mantener actitudes que incrementan simbólicamente el carisma y la admiración que los demás perciben en una persona. El término se utiliza para describir situaciones donde alguien parece acumular puntos de presencia o prestigio ante los ojos del público, ya sea en la vida real o a través de una pantalla. Pero ¿cómo es este fenómeno, no? La viralización o la viralización de farmear aura se de manera acelerada en plataformas como TikTok, Instagram y X, donde los usuarios comenzaron a aplicar el término en memes y comentarios. En frases como más 1000 de aura, más 10.000 de aura o perdí aura se utilizan para celebrar o ridiculizar comportamientos como si existe un marcador invisible que suma o resta puntos en función de la actitud de cada persona. La lógica detrás de esta tendencia es sencilla: cada acción puede sumar o restar aura, como si la reputación fuera un marcador de videojuego. Así, cuando alguien resuelve una situación de manera elegante o mantiene la calma bajo presión, recibe comentarios como más 1000 de aura, mientras que una actitud torpe o una caída puede traducirse en perder aura. Este concepto de redes sociales llegó además a las calles, donde las batallas de farmear aura comenzaron a aparecer en plazas y espacios públicos de diferentes países de Latinoamérica. 11:47 minutos. Saludos a don Luis Diego José, que está ahí en la sintonía con nosotros. Está también farmeando el aura. 11:47 desde el corazón de La Guajira. Esta es la Triple A, dándote buena música. Saludos a la chica del Más Gang, que está también siempre en la conexión con nosotros. ya vengo por mi copita de mañana. Eres una sola vez al día, viste, ya sabes. Qué suave. 11:47. Aquí es Aria Vega con Shake.

0: gustas tanto, sonando en la triple A 11:53 minutos desde el corazón de La Guajira, la AAAradio.com y nuestras plataformas. Ustedes, gracias por acompañarme. Yo me despido. A minutos llega Evelyn, la voz dulce de la radio, con el informativo del mediodía, a la hora comunicación y tejido social, y a las 2 primera plana. Regresamos luego de las 3 con nuestra franja musical. Los voy a dejar con Manuel Turizo, una lady como tú. Feliz almuerzo para todos. Sigan conectados a la AAA desde el corazón de La Guajira.
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2: Atlético Nacional y Once Caldas jugarán partido amistoso pero damnificados del terremoto. Atlético Nacional y Once Caldas, los dos clubes del país que han conquistado la Copa Libertadores, se enfrentarán este miércoles 19 de agosto a las 7 de la noche en el Estadio Atanasio Girardot, en un partido benéfico destinado a apoyar a las familias afectadas por el reciente terremoto. La iniciativa busca utilizar el fútbol como punto de encuentro para contribuir a la atención de las comunidades damnificadas y aportar a los procesos de reconstrucción que se adelantan después de la emergencia. Los recursos recaudados por concepto de boletería serán destinados a apoyar a las familias afectadas. Los interesados podrán adquirir boletas con precios que van desde los 15.000 hasta los 65.000 pesos, dependiendo de la localidad. Hoy, Deportes Tolima ante Independiente del Valle por la Copa Libertadores. Hoy, el Deportes Tolima se medirá ante Independiente del Valle por el partido de ida de los octavos de final de la Conmebol Copa Libertadores en el Estadio Manuel Murillo Toro de Ibagué a las 7:30 de la noche. Los dirigidos por Sebastián Oliveros buscarán sacar ventaja en su localía en el primer partido de la llave. El equipo pijao llegó a los octavos de final después de pasar segundo en el grupo B de la Libertadores con 8 puntos en la tabla, clasificando por diferencia de gol contra Nacional de Uruguay. Entre tanto, el equipo ecuatoriano pasó primero del grupo registrando 13 puntos y más 5 goles a favor sobre Rosario Central de Argentina, UCB de Venezuela y Libertad del Paraguay.
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5: Son las 11 y 59 minutos.
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11: Muy buenas tardes, 12:02 minutos, bienvenidos, les saludamos André Felipe Daza, yo soy Evelyn José Fuentes Ortega.
0: Estos son los titulares de las principales noticias en el informativo.
11: Hoy a las 3 de la tarde, gobernador de La Guajira y alcalde de San Juan del Cesar ponen primera piedra de la nueva Galería Popular y Plaza de Mercado. Gobernador de La Guajira sigue presidiendo en Barrancas encuentro con los alcaldes del sur para tratar problemática de la energía. Con José Miguel Novoa Esquivel fue identificada la persona muerta en el municipio de Maicao el pasado domingo. Shakira anunció recursos por $1 millón para la reconstrucción de escuelas en el Chocó. El que se atreva a tocar un peso de eso se las verá conmigo. Conmigo directamente, aseveró presidente de la Espriella en alocución televisada y hacía referencia a los dineros que se están recaudando para atender la emergencia del terremoto.
7: En deportes, don Evelyn Fuentes. Las primeras palabras de John Locumí como nuevo jugador del Juventus de Turín. Asimismo, hablaremos del regreso de Harry Kane y demás al Bayern Múnich, que desde ayer el lunes se retomaron sus entrenamientos y está todo listo para que Independiente Santa Fe de Colombia y River Plate de Argentina, quienes mañana se medirán fuertes en los octavos de final de la Copa Conmebol. Y bueno, John Durán hizo tremendo golazo y abrió su cuenta en la primera fecha de la Liga Portuguesa. Esto y más en el informativo del mediodía.
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11: Como José Miguel Novoa Esquivel, de 31 años de edad, fue identificado el hombre asesinado en el municipio de Maicao el pasado domingo. En horas de la tarde del domingo 16 de agosto se registró este nuevo hecho violento en el municipio fronterizo, que dejó como resultado un hombre muerto y otro herido en medio de un atentado sicarial, informaron las autoridades competentes. La víctima de este hecho fue identificado como, ya señalamos, José Miguel Novoa Esquivel, 31 años de edad, natural de Valledupar, quien se encontraba en una vivienda del barrio Harry Funinaya, hasta donde llegaron sujetos armados y sin mediar palabras dispararon, dejando a ambos heridos. Tras cometer el ataque armado, los sujetos huyeron del lugar

0: residía en el barrio El Pilar de Barrancas y se dedicaba al mototaxismo.
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0: Las noticias de Uribia a esta hora de la tarde. Manuel Mejía, ¿cómo le ha ido?
2: Muy buenas tardes. Y los hechos delictivos no cesan en el municipio de Uribia. Conocimos de varios atracos que ocurrieron durante el puente festivo anterior por parte de hombres que a bordo de motocicletas siguen utilizando pasamontañas y con arma de fuego y cortopunzantes le cometieron contra algunas personas en hechos ocurridos en los barrios Las Mercedes, La Florida y en el sector o asentamiento conocido como La Invasión. Conocimos una alerta que preocupó a la población el viernes anterior, realizado con un falso servicio, lo cual es una nueva modalidad que utilizan los delincuentes para exigir dinero a familiares de personas que presuntamente retienen por horas. El hecho registrado con una persona junto a su pequeña hija causó al principio preocupación, pero luego se conoció que se trataba de una estafa relacionada a un falso servicio. A pesar de las invitaciones que hacen las autoridades administrativas de la fuerza pública para que la ciudadanía realice denuncias por hechos violentos y delictivos, son muchos los que se abstienen de hacerlas porque sostienen que no tienen garantías algunas. Desde la capital indígena de Colombia para este importante noticiero y una feliz tarde para todos.
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6: El terremoto deja hasta el momento 294 fallecidos en Colombia.
7: Polémica por presencia del ministro de Vivienda en Santa Marta durante la emergencia.
6: Buque ARC La Guajira zarpó hacia Miami por ayuda humanitaria para el país.
7: Gobierno confirma nuevas capturas de integrantes de estructuras armadas ilegales.
8: El Cúcuta Deportivo ya tiene su nuevo entrenador, será un argentino.
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6: Cali, Pereira, Manizales, Quibdó y Armenia permanecen en alerta roja por las afectaciones provocadas por el movimiento telúrico del 10 de agosto. El informe preliminar concuerda.

0: A las 6 de la tarde del lunes 17 de agosto, fue elaborado con información de las alcaldías, el Servicio Geológico Colombiano, la Unidad Nacional de Gestión de Riesgo y Desastres, gobernaciones y organismos de respuesta. La unidad reporta 294 personas fallecidas, 3.935 heridas y 320 desaparecidas.
1: El Gobierno Nacional confirmó nuevas capturas de integrantes de estructuras armadas ilegales, entre ellas miembros del Frente Oliver Sinisterra y de grupos armados organizados residuales. Las operaciones hacen parte de la estrategia de seguridad que busca golpear las estructuras dedicadas al narcotráfico, la extorsión y otras actividades criminales en diferentes regiones del territorio nacional. Las autoridades señalaron que las acciones continúan y que los organismos de seguridad mantienen operaciones para afectar las capacidades logísticas y de mando de estas organizaciones. El gobierno ha insistido en que la lucha contra los grupos armados será una de las prioridades de su administración.
0: El presidente Abelardo de la Espriella confirmó que el buque ARC La Guajira de la Armada Nacional zarpó rumbo a Miami, en Estados Unidos, para embarcar ayudas humanitarias destinadas a Colombia. Se trata de la primera operación de esta embarcación, incorporada hace apenas unos meses a la flotilla naval. El mandatario destacó que el buque cuenta con capacidad para transportar hasta 410 toneladas de ayuda y fue abastecida para una navegación de 9 días.
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3: Vamos con más informaciones. En medio de la locución de la noche de este lunes, el presidente Abelardo de la Espriella lanzó una dura advertencia sobre el manejo de los recursos para atender la emergencia por el terremoto de magnitud 7.4 que sacudió el país el pasado 10 de agosto. El mandatario reiteró que no tolerará la corrupción en su gobierno y prometió castigo severo contra quienes utilicen el dinero público para intereses particulares.
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3: El gobernador del departamento de La Guajira sigue liderando a esta hora en el municipio de Barranca encuentro con los alcaldes del sur, funcionario de superintendencia, viceministro de energía, para tratar el tema de la energía eléctrica. Vamos a esta hora con la intervención de un delegado de la alcaldía de Fonseca, si mal no estamos.
13: En el sistema desde la generación y la transmisión, teniendo en cuenta que sí es cierto, desde hace muchos años no se le invierte al sistema. Entonces, hay otras cosas que también tenemos que tratar en este tema, y es que siempre he dicho a las comunidades que tenemos que generar un gran movimiento social, no para tirar piedras ni tampoco para bloquear las vías, sino para sentar a la Comisión de Regulación de Energía y Gas, CREG, para entrar a revisar los contratos de condiciones uniformes. Allí los usuarios no tenemos defensa de ninguna naturaleza, y les comento solamente un solo caso de la cláusula 37, si no estoy mal, en donde establece bien claro el tema de las desviaciones significativas por consumo de energía, en donde se considera un medidor conforme cuando el usuario del promedio de consumo que tenga ha superado el 340%. Si ustedes se consumen normalmente 200 kilovatios, su medidor está conforme, así se consuma 600 kilovatios. Así lo establece el contrato de condiciones uniformes. Entonces, por eso la gente cuando va y reclama, le dicen que el medidor está conforme. No amerita ningún tipo de revisión. Pero también establece el contrato de condiciones uniformes que cuando la desviación significativa sea por debajo, el 95%, ahí sí, inmediatamente, como ellos tienen sistematizado, todos los medidores vuelan inmediatamente las cuadrillas a revisar qué pasó con ese usuario, por qué le bajó el consumo. Pero cuando le sube 3 veces más de lo que está establecido, el medidor está conforme. Hacia allá también tenemos que transitar nosotros.
3: Intervención de un funcionario de la alcaldía de Fonseca. Esta es la reunión que lidera el señor gobernador del departamento de La Guajira en el municipio de Barranca, donde se encuentran funcionarios, repito, de la superintendencia, del viceministerio de energía, el señor Armando Cuello y el agente interventor de aire, para encontrar solución a las fluctuaciones y apagones en la prestación del servicio de energía eléctrica a nivel departamental. Sigue liderando entonces el gobernador con su secretario de gobierno, Michel Velázquez Granadillo, y altos funcionarios del orden nacional esta reunión en Barrancas.

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2: Vamos de nuevo a Barrancas, donde se desarrolla esta importante reunión que lidera el señor gobernador del departamento de La Guajira con su secretario de gobierno, el doctor Misael Velázquez Granadillo. Un encuentro que propugna por soluciones efectivas a la problemática de la energía eléctrica que presta la empresa Aire. Doctor Misael Velázquez, buenas tardes. Resumen de lo que ha acontecido en esta reunión.
3: Bueno, primero agradecerle la presencia a todos los alcaldes, a los secretarios de gobierno, a las comunidades donde han hecho una propuesta a corto, mediano y largo plazo, pero preocupa la manifestación de Aire y su deficiencia o su falta de recursos para encontrar una solución definitiva a este problema. Que estamos atentos a que con el presidente, la ministra, como digo, el viceministro, están atentos buscando los recursos para hacer la inversión. Yo creo que esto es el inicio para encontrar una solución específica a esta problemática, pero que indiscutiblemente necesitamos de la voluntad política del gobierno nacional.
2: Hay una talanquera, falta de recursos de la empresa Aire. ¿Eso le correspondería entonces suplirlo a la nación?
3: Sí, ellos hablan de unas soluciones para el sur de La Guajira de casi 300,000 millones de pesos, que esos recursos son realmente las entidades territoriales no tienen la capacidad, y eso toca al gobierno nacional. Estamos trabajando para que se encuentre la solución a esta problemática.
2: Doctor Michel, no le quitamos más tiempo, sabemos que está allí en la mesa de concertación para buscarle una salida a esta problemática de la energía eléctrica. Muchas gracias, que esté muy bien, buena tarde.
1: Muchas gracias. 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
0: Nos actualizamos con las noticias deportivas en el informativo del mediodía. Estoy muy contento de llegar al club más grande de Italia. Estoy realmente entusiasmado. Espero adaptarme rápidamente a mis compañeros y ayudarles durante el resto de la temporada. Fueron las primeras palabras del colombiano John Locumí como nuevo jugador del Juventus de Turín. El defensor central de 27 años fue presentado oficialmente el pasado domingo 16 de agosto, convirtiéndose en el cuarto jugador tricolor en vestir la camiseta después de Andrés Taylor, Juan Guillermo Cuadrado, Juan David Cabal, quien será su nuevo compañero en la Juve. El defensor central de 27 años fue presentado oficialmente el domingo, convirtiéndose, pues así, en uno nuevo colombiano en llegar a este equipo. De regreso al entrenamiento el lunes 17 de agosto de 2026 con Bayern Múnich, el atacante Harry Kane declaró que se prepara para iniciar las negociaciones de su renovación más allá del 2027 con el club bávaro. El capitán de Inglaterra de 33 años indicó a los periodistas que las conversaciones se habían aplazado debido a sus vacaciones tras el Mundial 2026, en el que terminó en el tercer lugar, pero que arrancarán pronto. Bayern ha repetido en numerosas ocasiones que quiere renovar el contrato de su jugador estrella tras haber definido a finales de la pasada temporada el ex atacante del Tottenham como el mejor fichaje de todos los tiempos. Y todo está listo para que se enfrenten Independiente Santa Fe de Colombia y River Plate de Argentina, quienes mañana medirán fuerza en los octavos de final de la Copa Conmebol Sudamericana. Luego de una semana marcada por la tragedia, el país vuelve a recibir un partido de fútbol, esta vez en el Estadio El Campín de Bogotá. Sin duda, esta es una de las llaves más atractivas del torneo. Primero, por el idilio de los colombianos con el campeonato, y segundo, por la jerarquía y el respeto que despiertan los argentinos en el continente. El ganador de esta serie enfrentará al vencedor del cruce entre Vasco de Gama y Olimpia. John Durán hizo tremendo golazo y abrió su cuenta en la primera fecha de la Liga Portuguesa. El jugador antioqueño sigue en buena racha y acumula dos tantos en la presente temporada. La jugada nació de una pelota que le quedó casi de rebote en las inmediaciones del área. Durán controló de gran manera y sin pensarlo demasiado sacó un remate raso, seco y potente desde afuera del área que sorprendió al arquero. Fue su primer tanto en la Liga Portuguesa después de haberse estrenado con Benfica en Europa League frente al Hertz. Son las 12:28 minutos. 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
2: Ya son las 12:32 minutos, vamos con noticia que nos suministra a esta hora la periodista Ruth Trinidad Mendoza. Ruth.
9: Buenas tardes, Evelyn. Tenga usted y todos nuestros oyentes. Permítame contarle que la Policía Nacional desplegó operativos de prevención, registro y control en los 15 municipios de La Guajira con verificaciones a personas y vehículos, antecedentes y control en entradas, salidas y puntos estratégicos. La institución aseguró que mantendrá estas acciones para anticiparse al delito y fortalecer así la seguridad e invita a la ciudadanía a denunciar oportunamente cualquier situación que esté afectando la convivencia. También les cuento que la empresa Exegua entregó tanques con capacidades de 2.000, 5.000 y 10.000 litros a la comunidad indígena del Reguardo Saíno en el municipio de Barrancas para fortalecer el almacenamiento de agua potable. Aquí la comunidad que supera los 1.500 habitantes agradeció el apoyo y pidió a la administración municipal sumar esfuerzos para garantizar un abastecimiento permanente de agua, especialmente para niños y adultos mayores. También les cuento que el buque ARC La Guajira zarpó desde Cartagena rumbo a Miami para embarcar hasta 410 toneladas de ayudas humanitarias que van destinadas a las familias afectadas por el terremoto del pasado 10 de agosto. Tras recibir la asistencia, la embarcación regresará por el canal de Panamá hasta Buenaventura, desde donde las ayudas serán distribuidas en el Chocó, Valle del Cauca, Risaralda, Caldas y Quindío. Esta es la primera misión nacional del buque incorporado a la Armada de Mayor a la Armada en mayo de este 2026. Y por último, les cuento que el cantante vallenato Churo Díaz permanece estable y bajo observación médica en una clínica de Valledupar luego de sufrir una fuerte caída durante una presentación en Codazzi. El artista, quien aseguró estar bien y tranquilo, sufrió fracturas en ambos tobillos y deberá esperar entre 4 y 8 días para que disminuya la inflamación antes de ser sometido a cirugía. Por el accidente fueron canceladas 2 presentaciones que tenía ya programadas. Fueron las noticias a esta hora del mediodía, desde aquí del municipio de San Juan del Cesar, servidas por Ruth Mendoza.
2: A esta hora conectamos con Hato Nuevo, Karen Gómez.
10: Estas son las noticias para nuestra alianza informativa. Continúa la expectativa en Hato Nuevo frente al servicio de energía eléctrica de aire luego del paro iniciado el día viernes y finalizado el sábado en hora de la tarde tras un diálogo entre los organizadores y la empresa Aire. Durante el encuentro, la empresa se comprometió a procurar la continuidad del servicio durante el fin de semana y a trabajar en su mejoramiento. El pasado lunes, los organizadores se reunieron nuevamente para evaluar la situación y definir los próximos diálogos con la empresa. En otras noticias, el pasado sábado 15 de agosto, el barrio Ramón Luque celebró su cumpleaños con actividades deportivas y culturales que reunieron a la comunidad y fortalecieron la unión entre sus habitantes. La jornada finalizó con un tradicional baile como cierre de celebración comunitaria. Son los hechos que son noticias. Desde los estudios de Primer Estéreo informo para todos ustedes Karen Gómez.
2: Gracias, Karen. 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
2: El periodista Junior de la Osco Noticias de Villanueva.
16: El concurso de las canciones inéditas, uno de los certámenes más representativos y atractivos del Festival Cuna de Acordeones, que llega a su edición número 48, con importantes novedades que buscan ampliar las oportunidades de participación y estimular la creatividad de los compositores de la música vallenata. A partir de esta edición, cada compositor podrá inscribir hasta 2 canciones, siempre y cuando sean presentadas en ritmos o aires diferentes. La modificación quedó establecida en el reglamento oficial del concurso y pretende permitir que los autores demuestren una mayor diversidad en sus propuestas musicales. El reglamento señala que si un compositor presenta las 2 obras en un mismo ritmo, el jurado tendrá la potestad de eliminar una de ellas sin necesidad de consultar previamente al participante. Para esta edición 48, las composiciones podrán concursar en los aires de paseo, merengue, son, puya y romanza vallenata, expresiones que hacen parte de la riqueza, la tradición y la evolución creativa del folclor vallenato. Con esta modificación, el Festival Cuna de Acordeones busca seguir consolidándose como un escenario para el nacimiento de nuevas composiciones y el reconocimiento al talento de los autores que mantienen viva la esencia de la música vallenata. Las inscripciones están abiertas hasta el próximo 9 de septiembre. por lo que los compositores interesados aún tienen la oportunidad de preparar y registrar sus obras para ser parte de esta importante competencia en el marco de la 48ª edición del Festival Cuna de Acordeones de Villanueva, La Guajira, el próximo mes de septiembre. Soy Junior de la Hoz Rodríguez. Continúen, compañeros, en Estudios Centrales con más noticias.
2: Gracias, Junior. Ahora vamos a Albania, Julio César Payares.
17: De luto se encuentra el corregimiento de Villamartín por la muerte de uno de sus hijos queridos, luego de que en un atentado sicarial perpetrado la noche del domingo en el corregimiento de Monguí, zona rural del municipio de Riohacha, dejara como saldo una persona muerta. La víctima mortal fue identificada preliminarmente como Eine Roja, oriundo del corregimiento de Villamartín, conocido como Machovallo, en jurisdicción de la zona rural del distrito de Riohacha. El cuerpo sin vida de Roja fue trasladado hacia el distrito de Riohacha, al tiempo que la persona lesionada, quien sería su hijo, fue trasladada hacia el centro asistencial del municipio de Albania, donde los médicos de turno le brindaron los primeros auxilios. Las autoridades del departamento de La Guajira adelantan las investigaciones para esclarecer los móviles de este crimen que altera la tranquilidad en este corregimiento de la zona rural del distrito de Riohacha y deja a una familia del corregimiento de Villamartín de luto. Por otro lado, tenemos que decir que terminó la angustiosa búsqueda de la menor Ana Luz Pinto Ojeda, quien había desaparecido en las primeras horas de la mañana del día domingo. A través de un mensaje de audio difundido por WhatsApp, su padre, el reconocido pregonero del municipio de Albania, Mario Nicolás Pinto, conocido cariñosamente como Segundo Pinto, agradeció el respaldo de solidaridad recibido durante estos momentos de angustia y de no saber nada de su querida hija, y a la vez confirmó que la menor fue rescatada sana y salva. Pinto indicó que en el operativo de las autoridades realizado en un hotel en el distrito de Riohacha pudieron recuperar no solo la ubicación de la pequeña, sino también capturaron en flagrancia a una mujer que la mantenía raptada y quien ahora deberá responder ante la Fiscalía de la Nación por el delito de secuestro. Tras su liberación, Ana Luz fue puesta de inmediato bajo el cuidado de la protección de los profesionales del Instituto Colombiano de Bienestar Familiar para activar la ruta de restablecimiento de sus derechos y verificar su estado de salud antes de ser entregada formalmente a su núcleo familiar. Tenemos que decir también que las autoridades en el municipio de Albania adelantan operativo en varios sectores de esta municipalidad con un solo objetivo: evitar que se presenten hechos delictivos en varios sectores, tanto en la zona rural como en la zona urbana del municipio, luego del hecho en el que delincuentes se robaron 17 millones de pesos de un establecimiento comercial ubicado en la zona céntrica del municipio. Son las noticias más importantes para la integración regional. Desde los estudios de Carbón Estéreo, le informó Julio César Payares. Feliz día, compañeros.
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4: Hola, muy buenas tardes. Bienvenidos a las noticias en este mediodía. Esto es Sendera Noticias.
5: Ricardo Ayerbe asumió la presidencia de la ANI con el reto de fortalecer la infraestructura y la conectividad del país.
4: Secuestro de comerciante en Corinto, Cauca.
5: Sube el número de hectáreas consumidas por los incendios en el Tolima.
4: Una riña entre hermanos terminó con homicidio en San Marcos, Sucre.
6: Medios españoles anuncian que Nairo Quintana no correrá la Vuelta a España.
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5: El abogado Ricardo Ayerbe Pino asumió la presidencia de la Agencia Nacional de Infraestructura con el compromiso de liderar una nueva etapa para la infraestructura concesionada de Colombia y articular los proyectos estratégicos del sector con las prioridades del nuevo gobierno nacional. Su llegada a la ANI representa el inicio de una gestión enfocada en continuar avanzando en los grandes proyectos de infraestructura y en fortalecer el trabajo conjunto entre el Gobierno Nacional, el Ministerio de Transporte, las autoridades regionales, concesionarios, gremios y comunidades.
4: Un comerciante identificado como Rubiel Aguilar fue secuestrado en plena luz del día en el casco urbano de Corinto, Cauca. Según líderes sociales, varios hombres armados lo interceptaron cerca de un establecimiento comercial, lo obligaron a subir a un vehículo y posteriormente se lo llevaron. Familiares y habitantes de la zona adelantan búsqueda mientras las autoridades investigan quiénes estarían detrás del hecho.
5: A 11.775 ascendió el número de hectáreas devastadas por los incendios forestales en el Tolima en lo corrido de agosto, según las estimaciones oficiales de la gobernación. De acuerdo con el más actualizado reporte de los organismos de gestión del riesgo, hay 10 incendios forestales que permanecen activos en 9 poblaciones del Tolima. Los que más preocupan se ubican en Alvarado, Armero Guayabal y la zona limítrofe entre Suárez y Carmen de Apicalá.
4: Una discusión entre dos hermanos terminó en tragedia en el barrio Veracruz del municipio de San Marcos, Sucre. Giancarlos Aleán García, de 33 años, murió luego de recibir heridas con arma blanca. Presuntamente durante una confrontación con su hermano, Jeffrey Aleán García. El señalado agresor fue capturado minutos después y permanece a disposición de la fiscalía mientras avanza el proceso judicial.
6: Nairo Quintana no estará en la próxima edición de la Vuelta a España, de acuerdo con la información publicada por los principales periódicos deportivos de España, Marca y AS. Recordemos que Nairo tenía en la Ronda Ibérica uno de los escenarios más simbólicos para cerrar su última temporada como ciclista profesional. La ausencia de Nairo supone un giro importante en el calendario final del boyacense, campeón de la Vuelta en 2016 y uno de los grandes referentes latinoamericanos en la historia de las grandes vueltas. Según informado por Marca, el colombiano no hará parte de la nómina del Movistar Team para la carrera española, por lo que en su despedida del ciclismo deberá buscar otros escenarios en el tramo final de la temporada.
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8: Son las 12 y 59 minutos.
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Hola, buenas tardes, amables oyentes, aquí estoy. Soy la responsable directa de este producto periodístico denominado por esta su creadora, Comunicación y Tejido Social, el programa de la excelencia en radio. Bajo la dirección, producción y conducción profesionalmente del Miss Miguel Cugia Jr. Yo soy Ana Cecilia Fuentes. 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Como siempre, compaginamos nuestras noticias altamente positivas con la música romántica y bella. Hoy hemos traído a un artista profesionalmente conocido a nivel nacional e internacional, José Luis Perales.

Es una voz romántica y bella, casi no abre la boca para cantar José Luis Perales, considerado uno de los autores más prolíferos y sobresalientes de la escena española. Sus letras son poemas que hablan del amor, la nostalgia y la paz. Ha realizado 27 producciones musicales y ha registrado más de 510 canciones en la Sociedad General de Autores. Ha vendido más de 30 millones de discos. Su debut fue cuando inició con Mis Canciones en 1973. Desde allí ha recibido más de 100 discos de oro, de platino. Su canción ¿Por qué te vas? Muy popular, muy bonita. Identifíquela, mi muchachito, el Miss Miguel Junior. ¿Por qué te vas? Más de 40 artistas le ha grabado él y han grabado en compañía y han estado en Francia, Alemania, Inglaterra. Hasta 2004, solo de esta canción, se estima que vendió más de 4 millones de copias en Alemania Occidental y en Austria. José Luis Perales, nuestro artista invitado en la tarde de hoy.

recuerdo, pero fue iniciando el mes de agosto. Estaba en un quinto piso en Buenaventura. Cuando despertó por el movimiento de la cama, corrió, cuando venía bajando ya se estaban cayendo las paredes, las escaleras, y él se lanzó de un segundo piso, solo fracturas en una pierna, está enyesado, como dice uno popularmente, pero se salvó de milagro. Su papá, el gran Moise Mendoza Gámez, y su mamita Mari Puche, ella es oración en persona. Es una mujer muy querida, muy noble, lo mismo que su papá, y este muchachito se salvó de milagro. A él vamos a dedicarle nuestro espacio en la tarde de hoy.

0: ¿Por qué te vas? Interpreta el artista invitado José Luis Perales Morilla.
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0: Moise, no te puedes poner triste, tienes que estar alegre, papá. Darle gracias a Dios porque volviste a nacer. Es una bendición de Dios. Oiga, miren, en la campaña el presidente, como si hubiese presentido que al comienzo de su mandato iba a ocurrir esto, porque él denominaba su campaña que iba a trabajar por la patria milagro. Milagro para mucha gente, aunque otros hayan fallecido, pero milagro para mucha gente. Cómo duele cuando vemos esas historias, cuando vemos esa tragedia en los medios de comunicación, porque es que no pueden negarse a esta noticia que indudablemente le están dando la vuelta al mundo. Ese sismo que ocurrió en varias ciudades y en el departamento del Chocó específicamente, que ha costado tanto dolor, pero así está respondiendo el gobierno y está respondiendo la gente con solidaridad, con humanidad, con amor por aquellos damnificados. Y el que menos cree uno está aportando. Allí tenemos un audio bien bonito que lo vamos a escuchar más adelante de la cantante nacional e internacional, orgullo de nosotros los colombianos, barranquillera Shakira. Ya llegó con su ayuda. Y el presidente no escatima esfuerzo, la primera dama no escatima esfuerzo, las primeras damas de todos los municipios, de todos los departamentos, la nuestra. Cabe subrayar que el sábado trabajó arduamente en esa donatón. La docente María Telma Suárez, ella y todo su equipo, se fueron caminando puerta a puerta por el comercio y estuvieron también en la Plaza Santander esperando las donaciones, que fue exitosa en nuestro municipio San Juan del Cesar. Bendiciones a ella y a nuestro alcalde Enrique Camilo Urbina Suárez Cubita, pese a que él se traslada los viernes porque está capacitándose, cursando otra especialización más para poder dar lo mejor de sí, pero dejó recomendada a su señora madre y a todo su equipo que le cumplieron con lujos de detalle.

0: Ayudar al prójimo está fuertemente ligado a las esencias humanas, amables oyentes. La ciencia y distintas disciplinas han comprobado que esta actividad beneficia a quienes la realizan, quizás aún más a quien recibe. La ayuda, la química de nuestro cerebro, el bienestar emocional y mental mejoran drásticamente cuando realizamos acciones para ayudar a los demás. El valor de ayudar a otros es inconmensurable en tanto que más nos conecta con Dios y con los sentimientos más nobles del ser humano. Las acciones para ayudar a los demás nos hacen crecer en empatía, en amor por el prójimo y en sabiduría. Nos permiten valorar las bendiciones que se nos han brindado y reconocer la perfección en los tiempos de Dios.
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0: Es más fácil unirse si hay amor. Hermosa esa canción de José Luis Perales.

0: Por amor es fácil abrazar a tu enemigo sonriéndole. Dice José Luis Perales Morilla, Morillas, nació en la localidad de Castejón, a 65 kilómetros de la ciudad de Cuenca, en el seno de una familia católica tradicional. Desde muy pequeño mostró devoción por la música, aprendiendo a soltear con un antiguo maestro, lo que lo llevó a tocar el laúd con 6 añitos de edad.
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0: Son hermosos los ojos cuando miran todo con amor, amable oyente. Todo lo que hagamos, hagámoslo con amor. Vamos con nuestra primera noticia.
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0: Colombia enfrenta una tragedia que duele profundamente. Desde la Procuraduría General de la Nación, expresamos nuestra solidaridad con las víctimas y comunidades afectadas por el sismo del pasado 10 de agosto. Es momento de unir esfuerzos para atender la emergencia y garantizar que las ayudas y los recursos lleguen a quienes realmente los necesitan. Como ente de control, ejerceremos una vigilancia estricta sobre los recursos destinados a la atención de la emergencia, dijo el sanjuanero, orgullosamente procurador general de la Nación, doctor Gregorio Elgas Pacheco. Escuchemos su intervención al respecto.
2: Colombianas y colombianos todos, me dirijo también y de manera muy especial a los servidores de la Procuraduría General de la Nación, cuyos familiares resultaron afectados por el terremoto del lunes. La tragedia que viven miles de compatriotas por el impacto del sismo es muy dolorosa. El balance que el señor presidente Abelardo de la Espriella presentó hace apenas unas horas nos deja muy entristecidos, muy consternados. Hay numerosas vidas humanas perdidas, personas desaparecidas, heridos, damnificados, familia que lo perdieron todo, desaparecidos también. Mucha infraestructura de vivienda, hospitalaria, comercial, de servicios y vial fue destruida. Acompaño de corazón a cada familia colombiana que hoy sufre la dolorosa pérdida de un ser querido o de su patrimonio a causa de este devastador sismo. Expreso mi más sincera solidaridad hacia las víctimas y comunidades afectadas, asegurándoles que los acompañamos en este desgarrador y duro trance. Hago un llamado urgente a todas las autoridades nacionales, departamentales, distritales y municipales para desplegar sin demora el máximo esfuerzo en la atención de esta emergencia. También invito a los empresarios, a las organizaciones sociales, a que se manifiesten en forma solidaria con las víctimas de esta tragedia. Exhorto a los mandatarios locales y regionales a priorizar el rescate, la asistencia médica inmediata y el suministro de agua, alimentos y refugio para cada damnificado, sin excepción. Advierto firmemente que la Procuraduría ejercerá una vigilancia estricta y rigurosa sobre la destinación y ejecución de cada peso asignado para atender la tragedia. No toleraremos irregularidades ni desvíos en los fondos de la emergencia. La transparencia en el uso de estos recursos públicos y privados debe ser absoluta e innegociable. Desplazaremos equipos de control en territorio para vigilar la entrega oportuna de las ayudas y para garantizar que la asistencia llegue a quien realmente la necesita. La atención médica, la provisión de alimentos, el apoyo para dar albergue y la asistencia psicosocial deben ser las prioridades. La solidaridad frente al sufrimiento de los afectados debe ser de todos los colombianos. La restauración de la vida en las zonas afectadas debe contar con todo el respaldo del Estado y de la sociedad. Envío un saludo muy especial y un reconocimiento sincero a todos los servidores de la Procuraduría General de la Nación por su vocación de servicio inquebrantable. Abrazo con especial afecto a los funcionarios de nuestra entidad cuyos familiares resultaron damnificados, reiterándoles todo nuestro respaldo y consideración. Hasta ahora nos reportan que 23 sedes de la institución resultaron con alguna afectación. Ya he dado las instrucciones para que se resuelvan los puestos de trabajo transitoriamente o se disponga el trabajo en casa cuando sea indispensable. Vamos a proceder a la restauración de las instalaciones afectadas. Como Ministerio Público, mantendremos nuestras puertas e instituciones abiertas y trabajando para velar por los derechos de la ciudadanía y para respaldar la reconstrucción de las zonas afectadas. Trabajaremos de la mano con el gobierno nacional, con los gobiernos regionales y locales, para que Colombia pronto salga de este trance en que la historia nos ha colocado en muy mal momento. Un abrazo solidario a todos mis compañeros de la Procuraduría y a todos los afectados por el terremoto.
0: Allí lo escuchamos al señor Procurador de la Nación, el doctor Gregorio Eljas Pacheco, en estos momentos que nos invita a todos a unir esfuerzos para atender la emergencia y garantizar que las ayudas y los recursos lleguen a quienes realmente lo necesitan. Porque no podemos, es una verdad de apuño, que a veces en estos momentos de dolor también hay oportunistas, incluso personas en las ciudades afectadas que no necesitan tal vez la ayuda, pero que aprovechan. Pero como ente de control, dijo él con mucha seriedad que lo caracteriza, ejerceremos una vigilancia estricta sobre los recursos destinados a la atención de la emergencia, dijo el señor Procurador General de la Nación, doctor Gregorio Eljas Pacheco.
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0: Bueno, les hablaba de la Donatón también en nuestro municipio San Juan del Cesar, que estuvo liderada por la gestora social, la docente María Telma Suárez, y también por su equipo de gobierno del señor alcalde, la Secretaría de Gobierno y Educación, dado que el alcalde pues se tiene que ausentar los viernes por las tardes porque está desarrollando una capacitación, pero deja encargado a su equipo, a su señora madre. Seguimos en esta jornada de solidaridad Unidos por Colombia y extendiendo nuestra mano a quienes hoy más nos necesitan. San Juan del Cesar abraza a Colombia. Seguimos recibiendo donaciones. Lo propio dijo el señor gobernador del departamento de La Guajira, el Jairo Aguilar de Luque, el gobernador del departamento de La Guajira. Escuchemos aparte de la intervención también visiblemente conmocionado por esta situación.
3: Varios departamentos de Colombia están viviendo sus horas más difíciles. Los gobernadores del país nos hemos unido en este llamado de solidaridad. La Guajira asume ese compromiso, como siempre lo hemos hecho. En otro tiempo, a nosotros nos ayudan a través de la Federación de Departamentos. Hoy nos corresponde a nosotros y por eso hemos habilitado en la gobernación de La Guajira un centro de acopio, donde esperamos que este pueblo, que es solidario, nos ayude con víveres, con alimentos no perecederos, con medicina, para ayudar a nuestra gente que hoy nos necesita. Somos guajiros, pero primero somos colombianos, y nosotros tenemos que sentir ese llamado y apropiarnos de ello. He estado en comunicación permanente con Juan Diego, con Nubia, con todos mis amigos para ayudarlos en estos momentos tan complejos que están viviendo en estas horas. Un abrazo también de respaldo y solidaridad a nuestro presidente, al doctor Abelardo de la Espriella, a todas las personas que están arriesgando su vida, trabajando, tratando de llegar lo más pronto posible a las personas que hoy nos necesitan. Que Dios del cielo nos siga acompañando y que siga iluminando cada corazón de las personas que se sumen para ayudar a nuestra gente. Hoy más que nunca, guajiros, Colombia nos necesita.
0: Viendo el hilo conductor de esta noticia, ya lo dijimos, el señor alcalde no se encontraba en la ciudad, pero la gestora social, su señora madre, que es una mujer de un alto quilate también de humanismo, la secretaria de Gobierno y Educación, la doctora Elizabeth Mendoza, estuvieron liderando la jornada de Donatón que comenzó a las 8 de la mañana en la tarima Juancho Roy, recibiendo tus donaciones para llevar una mano amiga a las familias afectadas por el sismo. Esto dijeron ambas mujeres comprometidas porque el momento de San Juan es ahora.

0: siempre ha sido un pueblo solidario y hoy Colombia los necesita.
1: San Juanero, por eso este sábado queremos invitarlos a unirnos a una jornada de donación para llevar nuestras ayudas a las familias afectadas por el sismo ocurrido en nuestro país. Desde las 8 de la mañana estaremos en la tarima Juancho Royce para recibir tus donaciones.
0: Podemos aportar alimentos no perecederos, útiles de aseo, útiles de primera necesidad, cobijas, sábanas, toallas.
1: Estoy segura de que, como siempre, San Juan del Cesar va a responder. Juntos llevamos esperanza a quienes lo necesitan. San Juan abraza a Colombia.
0: San Juan del Cesar, extiende tu mano. Colombia nos necesita.
2: Bueno, pasando a otro ángulo de la noticia, pero igual de importante, con ese sentimiento que hablaron nuestros protagonistas, el señor procurador, el señor gobernador, la gestora social, la secretaria de Gobierno y Educación del municipio de San Juan del Cesar. Hay una noticia relevante porque, aunque de pronto suene, no, que Ana Cecilia, la vida continúa y pese a todas las dificultades que están enfrentando estas ciudades, nuestros mandatarios no pueden dejar caer la toalla y tienen que seguir adelante. El gobernador del departamento de La Guajira continúa cumpliendo la palabra. El doctor Jairo Aguilar de Luque recorrió corregimiento de la Alta Guajira. Fueron varias horas de camino, entregando aulas interactivas e insumo para proyectos productivos. El gobernador de La Guajira, Jairo Aguilar de Luque, acompañado de su equipo de trabajo, de la gestora social, la doctora Sara Daza, realizó un recorrido por los corregimientos de Puerto Estrella, Nazaré, Carazuá, Ciapana, en jurisdicción del municipio de Uribia, para conocer el funcionamiento de aulas interactivas construidas por la gobernación en beneficio de 4.708 estudiantes de estas comunidades. Hacer entrega de 1.500 ayudas entre insumos para proyectos productivos, kit de alimento, kit de aseo, flexitanques para el almacenamiento de agua en las comunidades Guayú, en la zona, la jornada que superó las 8 horas de desplazamiento entre los distintos puntos, caminó también, participó de actos culturales, lo vimos bailando la yogna, inauguración, dotación tecnológica y encuentros directos con estudiantes y docentes, autoridades tradicionales en su territorio, donde el acceso a internet y herramientas digitales sigue siendo limitado, pero llega la mano de un gobernador que cumple la palabra. En este orden de idea, el recorrido inició en Puerto Estrella, donde el mandatario participó de las fiestas patronales en honor a la Virgen María Estrella del Mar. María Estrella del Mar, no conocíamos esta devoción y estamos en La Guajira. Inauguración del parque, el corregimiento de compañía del alcalde de Uribia, Jaime Buitrago, y además se hizo la entrega de ayudas a los habitantes de las comunidades del sector con el propósito de contribuir a mejorar su calidad de vida. Posteriormente, en el corregimiento de Nazaret, el gobernador entregó 2 aulas interactivas a la institución educativa integral rural Nuestra Señora de Fátima de Nazaret, que beneficia a 1.293 estudiantes. Gracias a esta dotación, los alumnos tuvieron por primera vez acceso directo a herramientas tecnológicas que hasta entonces solo conocían de forma indirecta, que representa un avance en su preparación para la formación universitaria y para un entorno cada vez más digitalizado. Asimismo, durante su paso por Nazaret, el mandatario escuchó de la voz de estudiantes y docentes las principales problemáticas y necesidades de la institución. Reiteró su disposición de seguir trabajando de la mano de la comunidad para atenderlas. El equipo de gestión social realizó allí entregas adicionales a la población, seguidamente el recorrido continuo hacia el corregimiento de Carazuá, Yo no conozco Carazúa, pero voy a ir algún día, donde el gobernador fue recibido con muestras culturales y actos preparados por los estudiantes de la Institución Educativa Integral Rural Madre Laura en el marco de la inauguración del aula interactiva construida especialmente para este propósito que va a beneficiar a 1.465 estudiantes. Cabe destacar que antes de esta dotación, el acercamiento de los estudiantes a la tecnología se limitaba a computadores dibujados en el tablero o representados en cartón, sin posibilidad de interactuar directamente con los equipos. Con la nueva aula, además, podrán presentar las pruebas académicas que se aplican de manera virtual, a las que antes no tenían forma de acceder. Estos estudiantes de nuestra bella y exótica Guajira solo veían los computadores en los dibujos o los elaboraban con cajetas de cartón con la guía de sus docentes. Ya esto es historia. Es de resaltar que cada aula cuenta con una granja solar instalada para garantizar su funcionamiento. Esta solución resulta determinante en un corregimiento donde el servicio de energía eléctrica es limitado, pues asegura la operación continua de los equipos y aprovecha el alto potencial de radiación solar que caracteriza al departamento. Finalmente, el cierre de la jornada fue en el corregimiento de Siapana, otro de los puntos más distantes del municipio, a lo que se llegó tras un desplazamiento adicional de aproximadamente 2 horas desde Carazúa por las vías de difícil acceso. Allí el gobernador hizo entrega de insumos para proyectos productivos a las familias que se encontraban en el lugar en espera de estas ayudas. Cabe precisar que la entrega realizada por la gestora social durante todo el recorrido, se otorgaron cada beneficiario de acuerdo con las necesidades particulares. Estaba ella allí de la mano, nuestra sanjuanerita bella, la doctora Sara Daza, su familia y su comunidad, de manera que cada ayuda respondiera a un requerimiento real, a una distribución uniforme. En el caso de los elementos de almacenamiento de agua, esto responde a las condiciones de su territorio, donde las comunidades no cuentan con acceso permanente al servicio, y con ello la administración departamental contribuye a que las familias guayú puedan abastecerse del mismo vital y disponer de reservas ante los periodos de escasez. En este corregimiento se encuentra la Institución Educativa Integral Rural Internado Indígena de Siapana, que también fue beneficiada con la construcción y dotación de un aula interactiva de la cual se van a beneficiar 1.950 estudiantes. Este espacio ya se encuentra en funcionamiento y al servicio de los estudiantes, quien hoy acceden por primera vez a computadores y herramientas digitales dentro de su propia institución. Podemos decir que el gobernador estuvo en la otra Guajira, en la Guajira que solamente visitan en épocas de campaña, pero él no, porque es un gobernador que cumple la palabra. Escuchémoslo en el resumen que hace él de este recorrido que realizó en su bella y exótica Guajira en el norte-norte.
3: Desde la Guajira que no se puede contar, hay que venir, recorrerla y sentirla. La Alta Guajira es inmensidad, es el azul del mar encontrándose con el desierto, es el viento, los paisajes, las rancherías. Es nuestra gente con sus historias, tradiciones, saberes y esa fuerza con la que la generación tras generación han hecho de este territorio su hogar. Llegar aquí es un reto. Son casi 10 horas desde la capital del departamento, pero cada kilómetro nos recuerda por qué vale la pena estar presentes, porque esta tierra también merece oportunidades. Por eso llegamos a Nazaret, Carazúa y Siapana, donde entregamos aulas interactivas en 3 instituciones etnoeducativas, llevando nuevas herramientas para que nuestros niños y jóvenes aprendan sin dejar de sentirse orgullosos de sus raíces.
4: Este departamento tiene muchos sueños y nosotros uno a uno lo estamos cumpliendo.
3: Aquí hay personas luchadoras, trabajadoras. Por eso a las madres de familia les entregamos insumos productivos, porque detrás de cada emprendimiento hay una historia de esfuerzo, de sueños y de ganas de salir adelante. Pero quizás lo más importante de este viaje no es lo que llevamos, es lo que nos llevamos nosotros. Nos llevamos sus sonrisas, la grandeza de sus paisajes y la certeza de que esta tierra tiene un potencial enorme. Porque cuando uno camina la Alta Guajira, entiende que aquí no faltan sueños.
4: Lo que necesitamos es seguir acercando las oportunidades. Y ese es nuestro compromiso. Que la distancia nunca determine las oportunidades de nuestra gente. Que nuestros niños puedan soñar tan grande como este territorio. Que nuestras madres puedan convertir sus talentos en oportunidades. Y que cada comunidad de La Guajira sepa que no está sola. Porque gobernar es estar donde nos necesitan. Y mientras hay un camino por recorrer para llegar a nuestra gente, nosotros seguiremos caminando. La Alta Guajira nos espera, nos inspira y nos recuerda todos los días porque vale la pena seguir cumpliendo la palabra.
2: Hermoso, y allí se escucha el canto de nuestros tradicionales hermanos Guayú. Personas de mucho talento, de mucho valor, de mucho reconocimiento, tal vez a nivel nacional e internacional, pero que nosotros los guajiros a veces ignoramos, no conocemos nuestra propia historia. Qué bonito que el señor gobernador nos haya mostrado ese recorrido tan hermoso que hizo por nuestra bella y exótica Guajira, donde los guajiros hemos disfrutado muy poco con lo mucho que tenemos.
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0: Luis Perales, nuestro artista invitado en la tarde de hoy, sus primeros 16 años de vida los vivió en su localidad natal hasta 1961, que se mudó a Sevilla con el maestro Adrián Sevilla para cursar maestría industrial en electrónica en la Universidad Laboral de Sevilla. Tras concluir la maestría industrial en traslado a Madrid para estudiar pertinaje, compartiendo sus estudios con su trabajo como electricista y limpiabotines. Durante sus tiempos de estudiante comenzó a escribir canciones. Al principio componía solo para otros intérpretes, hasta que el productor Rafael Trabuchil lo convenció de grabar sus propias canciones. Nuestro artista invitado hoy, José Luis Perales. Así, sin soslayarlas, porque también hay que tratar las noticias negativas, porque dirán, ¿no?, que Ana Cecilia dice que San Juan es color de rosa. No todo es color de rosa como quisiéramos, como todo. En todas partes está la delincuencia, pero se está manifestando mucho la delincuencia en el sur del departamento y en nuestro municipio San Juan del Cesar, en lo que tiene que ver con el abigeato. 5 vacas paridas fueron sacrificadas la noche del sábado por los cuatreros en la finca El Rosario, en Tocapalma, de propiedad de los hermanos Oñate. Lamentamos esta situación. Esta familia dice que se han ensañado con ellos. En más de 5 ocasiones le han acabado su sustento. No hay derecho a tanta desidia e indiferencia ante este delito, no más. Y el sábado, en horas de la noche, fueron atracados mis amigos, 2 jóvenes profesionales, con su muchachito hermoso en los brazos. Ella dice que no sabe cómo al niño también no le quitaron las prendas que tenía, su cadenita, su pulserita, y a él, al abogado Eduardo Rodríguez, trabajador de la administración municipal, fue atracado junto con su esposa, también abogada, 2 motorizados que llegaron. Parecer los venían siguiendo desde la supertienda olímpica. Los delincuentes los escoltaron sigilosamente hasta su casa, donde decidieron dar el golpe a cara pelada, lo encañonaron, como dice uno popularmente, le quitaron sus prendas, le quitaron el celular y estaban pidiendo la llave del vehículo. No sabemos si era para robárselo o era para que no, para botarla, para que no pudieran perseguirlos. El atraco al abogado Eduardo Rodríguez nos duele mucho, no es un simple hurto, es, señores agentes del orden, no podemos tener un agente en cada sector, pero sí hay que incrementar más los patrullajes por las diferentes calles, porque ese es un barrio poblado, ese es un barrio donde hay mucha gente. Incluso al frente está el puesto de salud del barrio 20 de julio, donde debería haber un vigilante, pero no, todo se hizo cuando ellos ya creo que entran el vehículo al garaje. Es cuando se bajan de la motocicleta y los atracan allí estos delincuentes desalmados que luego se van como Pedro por su casa. Todos tenemos que ser cuidadores el uno del otro, pero a veces se nos salen las cosas de la mano. Lamentamos mucho estos 2 hechos de la delincuencia en nuestro bello y hermoso municipio San Juan del Cesar. Sanjuanerismo por los pueblos, que hay noticias bonitas, noticias positivas.
1: Oh, San Juan del alma, aquí tus notas sublimes de tu bello himno municipal. Letra y música, Darío Lacutira Costa.
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0: Estamos presentando nuestra sección

0: feliz.
1: Bueno, está previsto para hoy, 18 de agosto, a las 3 de la tarde, la Administración Municipal de San Juan del Cesar instalará la primera piedra de la nueva Galería Popular en la Plaza de Mercado, que estará ubicada en el Monumento a la Luna Sanjuanera en la salida hacia el municipio de Distracción. Un proyecto que busca transformar uno de los espacios comerciales más importantes del municipio, mejorar las condiciones para vendedores, comerciantes y consumidores. La obra, que contempla una inversión de 13.300 millones de recursos provenientes de regalías departamentales, fue impulsada por la Administración Municipal en cabeza del alcalde Enrique Camilo Urbina Suárez Cubita y la Gobernación de La Guajira encabezada por el doctor Jairo Aguilar de Luque. El binomio perfecto para el progreso de San Juan del Cesar. Se estableció esta importante obra, tiene además un significado especial para San Juan del Cesar, pues permitirá avanzar en la recuperación, terminación de una infraestructura que durante años ha permanecido allí inconclusa. El secretario de Planeación, gracias al arquitecto Rafael Humberto Frías Mendoza, caro orgullo de nosotros los sanjuaneros, por cursarme esta invitación. A las 2 de la tarde es la socialización en el Palacio Municipal y luego a las 3 de la tarde la colocación simbólica de la primera piedra. El secretario de Planeación y Valorización, Rafael Humberto Frías, destacó que la Administración Municipal y la Gobernación viene trabajando en la estrategia para recuperar obras que permanecían sin concluir, entre ellas la Plaza de Mercado. El nuevo proyecto busca construir un centro de abastecimiento moderno, generar nuevos espacios comerciales, dinamizar la economía local, ofreciendo mejores condiciones de trabajo para los vendedores y un espacio organizado para la comercialización de productos. La comunidad sanjuanera estará invitada, está invitada hoy a partir de las 3 de la tarde al acto de colocación de la primera piedra que marca el inicio simbólico de una obra esperada durante años, y a las 2 de la tarde es la socialización en el Palacio Municipal. Corraleja tendrá 620 metros de gaviones para reducir el riesgo del desbordamiento del río Cañaverales. Con la participación de líderes comunitarios, concejales, secretarios de despacho, contratista, la Administración Municipal de San Juan del Cesar socializó el viernes en Corraleja el proyecto para la construcción de 620 metros de obra de protección con gaviones para el río Cañaverales, sobre el río Cañaverales. Esta iniciativa busca responder una preocupación de los habitantes del corregimiento, quienes han advertido sobre el riesgo que representan las crecientes del río para las viviendas, cultivos y animales en esta zona importante de nuestro municipio. La inversión, aproximadamente 4.161 millones, y corresponde a la construcción de obras de protección con gaviones en el sector de Corraleja, porque el momento de San Juan es ahora. Enrique Camilo Urbina Suárez Cubita, alcalde. Escuchemos, antes de irnos a otro musical, la voz de esa cantante internacional, nuestra, barranquillera, colombiana, costeña, Shakira, que también se suma a estas ayudas humanitarias frente al sismo que acabó con varias ciudades de nuestro país.
2: Escuelas vamos a construir en el Chocó, por eso era tan importante traerlo y por eso era tan importante venir hoy, así que estamos luchando con todas nuestras fuerzas para conseguir compromiso tanto del sector privado como de fundaciones como la de Howard Buffett, como de gobiernos, y uno de los motivos por los que quiero venir hoy también es para hacer ese llamado a los gobiernos, al gobierno de Canadá, al gobierno de Japón, al gobierno del Reino Unido, para que nos acompañen en la reconstrucción de nuestro país. Nuestro corazón es uno solo. Los colombianos estamos ahora más unidos que nunca. Esta tragedia nos ha hecho ver una realidad muy dura que quizá durante años muchos han ignorado. Es que el Chocó era un departamento, por ejemplo, en el que ya había una gran población desplazada por la violencia. Entonces ya partíamos de una base de muchísima vulnerabilidad y ahora pues estamos viviendo una de las peores tragedias que ha vivido Colombia. Pero estamos unidos y vamos a luchar y no vamos a parar hasta que cada niño regrese a la escuela, hasta que cada niño pueda recuperar un sentido de la normalidad, volver a su vida, a sus amigos. Y aquí estamos, aquí, estoy aquí, Colombia. Estamos aquí, todos los colombianos, para acompañar a Chocó, para acompañar a nuestro país en este momento tan duro, que es cuando más nos necesitamos los unos a los otros.
1: Ya la escucharon, acompañar a nuestro país, que es cuando más lo necesitamos. Vámonos a una sección de cumpleaños. Muchachito, vamos a destacar un cumpleaños muy importante para nuestra familia de la AAA y para nuestros amigos de San Juan del Cesar.

0: pensé.
1: Está de cumpleaños hoy una hermosa sanjuanerita. Hoy es un día sumamente especial porque celebramos el maravilloso regalo que es tu vida. Queremos aprovechar esta fecha para desearte un cumpleaños lleno de luz, alegría y momentos inolvidables. Que este nuevo año que hoy comienzas esté repleto de grandes bendiciones, de mucha salud, de todos esos sueños que guardas en tu corazón y que tanto anhelas ver cumplidos. Eres una persona excepcional y mereces que la vida te sonría siempre y te brinde motivo para celebrar todos los días. Deseo que hoy estés rodeada de muchísimo amor, de abrazos sinceros y de calidad, cálida compañía de todos los que te apreciamos y te queremos ver feliz. Que pases un día verdaderamente hermoso y que la alegría te acompañe en cada paso que des. Muchas felicidades a Sariannis Margarita, nada menos que la hija de Jugaga, de Hugues Gámez, nuestro gran amigo y su señora madre. Estamos felices de este cumpleaños para ti. Muchos besos, hermosa Sariannis Margarita. ¡Mua! Muchos besos.

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0: El 10 de agosto, me recuerda a mi oyente incansable, Julio Reyes Palacio, fue ese sismo que tanto dolor ha causado en nuestro país. La siguiente es una noticia que tiene que ver con la Guajira, mucho, mucho, pero no solo con la Guajira, sino con el país. Su protagonista es Guajiro, Guajiro, Guajiro destacado y prestigioso. El senador Alfredo de Luque radica paquete de proyectos de ley para seguir cambiando el chip por Colombia. Así las cosas, el senador Alfredo de Luque Zuleta radicó hoy martes ante la Secretaría General del Senado de la República un primer paquete de 5 iniciativas legislativas con las que comienza una nueva etapa de su agenda parlamentaria y busca seguir cambiando el chip por Colombia, llevando a la acción propuestas para responder a problemas concretos de los ciudadanos. El paquete incluye proyectos sobre derechos humanos a la alimentación, adecuada ley Freddy Pacheco de Juventudes Rurales y Campesinas, garantías procesales para las víctimas, exoneración de alimentos para padres ausentes y transferencias seguras. Las iniciativas abordan asuntos que van desde la lucha contra el hambre y las oportunidades para los jóvenes del campo hasta el fortalecimiento de los derechos de las víctimas, la reciprocidad en las obligaciones familiares y la protección de los usuarios del sistema financiero. El proyecto de derechos humanos también es muy importante. A mí me agrada que mis oyentes compartirles las intervenciones de este joven congresista con esa seguridad que nos ha representado en el concierto nacional, porque realmente está proponiendo cambiar el chip. Escuchémoslo brevemente.
1: Súper importante el liderazgo que hemos tenido en el tema de inteligencia artificial en el Congreso. Absolutamente importante. Eso nos ha hecho, digamos, famoso dentro del Congreso. Modestia aparte, soy muy famoso en la industria TIC en el país y en la región. En Iberoamérica me conocen mucho. Por eso me invitan tanto que salga del país y dicte conferencias. Pero mucha gente no sabe que yo hablo de estos temas. En La Guajira no lo sabían. Hace poco tuvimos un evento en La Guajira con unos jóvenes que son los que siempre han hecho ya las tablas TEDx en La Guajira, y cuando yo les dije que por qué no hacíamos algo juntos, ellos me dijeron, pero ¿tú por qué? ¿Tú qué sabes de esto? Y les empecé a mostrar lo que yo hacía en entornos principalmente internacionales y quedaron improvisados y avanzamos e hicimos un evento muy bueno, muy chévere, en donde ellos se dieron cuenta cuál era mi perfil, que no es el perfil del político tradicional. Entonces eso me ha hecho adquirir un liderazgo dentro de la Iberoamérica. Por eso soy presidente de un foro con un banco nada más y nada menos que la CAF, que es más grande que el BID hoy en día, y está pisándole los talones ya al Banco Mundial. Entonces eso es muy importante. Eso me alegra, eso me hace sentir orgulloso de mí.
0: Sí, señores, en la presentación hoy de sus proyectos, que abordó temas estratégicos para el país, entre ellos el derecho a la alimentación, las oportunidades para la juventud rural, la protección de las víctimas, la seguridad digital, entre otras. Desde el Congreso debemos acompañar las propuestas que buscan responder a las necesidades reales de los colombianos. Estuvo acompañado en la radicación del representante a la Cámara por La Guajira, el doctor Jorge Nenón Figueroa, quien participó como coautor de estas iniciativas. Desde el Congreso debemos acompañar las propuestas que buscan responder a las necesidades reales de los colombianos y construir soluciones desde las regiones, señaló el representante Jorge Armando Figueroa, quien lo acompañó al senador Alfredo de Luque en la presentación de sus iniciativas. Con este primer paquete de legislativo, de Luque inicia una agenda que busca combinar protección de derechos, generación de oportunidades, innovación y solución concreta bajo una premisa: seguir cambiando el chip. Cerrando con este bonito mensaje, se nos queda allí un mensaje de mi psicólogo. Lo vamos a dejar para mañana porque ya el tiempo se nos agotó. Llegamos a la parte final de nuestro espacio. Apoyo emocional, amables oyentes, el que tenemos que brindar. Tu tiempo y tu escucha a alguien que necesite platicar de su experiencia, de su problema, hazlo sin juzgar, sin acaparar la conversación. Mira a tu alrededor, una planta que necesita agua, un perrito que esté perdido, un anciano solitario, un colega abrumado, una persona en aprieto, acércate y saluda. Observa y si es oportuno o es mejor retirarse. En casa siempre hay acciones para ayudar a los demás. Dedica unas horas a realizar tareas postergadas por otros y que faciliten la vida de todos en tu hogar. Llegamos a la parte final de nuestro espacio Comunicación y Tejido Social, no sin antes invitarlos para mañana, Dios mediante, al filo de la una. El Miss Miguel Junior me acompañó. Yo soy Ana Cecilia Fuentes. No se muevan, porque en la AAA siempre hay más.
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3: Es la una con 56 minutos.

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0: 2 de la tarde, 6 minutos, 2 y 6 minutos. Un saludo cordial para todos los oyentes. Es un placer estar aquí con ustedes para reiniciar esta semana informativa. Hoy es martes 18 de agosto del año 2026. Y como siempre en las tardes nos acompaña Andrés Felipe Daza en la producción, coordinación, edición. La dirección periodística Hamilton Daza Gutiérrez. Primera plana es la franja de opinión en la 97.2, la triple A. Y como siempre, por una cortesía de drogas, la receta, la que más barato vende en San Juan de César, donde usted consigue medicamentos comerciales y genéricos, todo para el cuidado de tu salud sin caminar mucho. 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

Cada estos cuestionamientos no tienen, o es para llenar prensa, yo creo, pero sí es diferente el cuestionamiento al ministro de Vivienda, Ciudad y Territorio, Jaime Andrés Beltrán, que lo pillaron en Santa Marta, en una cabaña en el Rodadero, con su esposa y su familia. Ese sí tiene un problema encima porque es el ministro de Vivienda el que está encargado de darse cuenta cuántas casas se destruyeron en el terremoto del eje cafetero en Cali, en Popayán, en Medellín, en el Chocó, sobre todo, en Pereira. El ministro sí tenía que estar allí y sobre todo cuando el presidente de la República se tomó a pecho el terremoto y lo tiene muy absorbido el terremoto. Y el ministro en Santa Marta, ya él dio algunas explicaciones, que la familia, que no sé qué, pero no. Él es funcionario público y la senadora Marta Peralta no es funcionaria pública en estos momentos, es una servidora pública. Cuatreros no descansan. Este fin de semana pelaron 5 vacas paridas en la finca del Rosario, ubicada en el poblado de Tocapalma, cerca de la vía que de San Juan conduce a Valledupar. Esto definitivamente no va a cesar la horrible noche para el gremio ganadero. Ya sería bueno que los ganaderos con el alcalde convoquen a una reunión el nuevo comandante del Grupo Rondón de Buenavista. No conocemos el nombre todavía, pero hay un nuevo comandante en el Grupo Rondón y más o menos tiene la voluntad de trabajar porque le preocupa el tema del abigeato. El cementerio de Caracolí se encuentra en una destrucción total. Las bóvedas, por el tiempo, en su mayoría están destruidas, se han caído todas y hasta se observan osamentas al aire libre. La denuncia la hizo el presidente de la Acción Comunal, Vladimiro Vallejo Mindiola, quien pidió la intervención de la Secretaría de Salud y Educación Municipal. Aquí tengo los videos y las imágenes de lo deprimente que se encuentra el cementerio de Caracolí, tanto en su parte interna como en su parte externa. Parece que estuviese abandonado hace años. A las 3 de la tarde, el gobernador de La Guajira, Jairo Aguilar de Luque, y el alcalde cubita, Enrique Camil Urbina, colocarán la primera piedra de la nueva plaza de mercado y galería de San Juan, ubicada en el antiguo terminal. Era el último elefante blanco que quedaba en San Juan de Cesar. Más de 700 personas son atendidas en la jornada Buen Futuro en Urumita, liderada por la Defensoría del Pueblo. Una herida en la cabeza con más de 20 centímetros y más de 30 puntos de sutura le provocaron el sábado en horas de la madrugada a José Alberto Manjarres, conocido cariñosamente como Chiva Buba. Una moto lo arrolló, causándole una herida abierta en la cabeza con más de 40 puntos de sutura. Hay ciertas inquietudes en la Junta La Peña y Curazao por un cambio en la ruta del tubo madre que llevará el acueducto a estas tres comunidades porque no lo han socializado ante las comunidades y sobre todo que en el tramo que ahora cambiaron se ha extendido mucho más kilómetros, lo que de pronto traería menos caudal de agua. Joven mototaxista muere tras un fuerte impacto en accidente de tránsito que ocurrió este fin de semana en la variante del municipio de Barrancas. Se desmovilizó alias Barba, cabecilla del Ejército de Liberación Nacional en el sur del departamento del Cesar y que era uno de los que generaba problemas en este sector de

0: el César. La Superintendencia de Servicios Públicos y Aire piden proteger a los trabajadores e infraestructura eléctrica en el departamento de La Guajira. A esta hora se realiza en Barrancas una reunión con funcionarios del Ministerio de Minas, el gobernador de La Guajira, el secretario de Gobierno Departamental, los alcaldes de toda La Guajira y la mesa técnica que analiza la situación de aire para este departamento. El departamento del Cesar supera el promedio nacional en acceso a la educación superior. 53 de cada 100 estudiantes en el Cesar continúan estudiando. El nuevo ministro de Vivienda, exalcalde de Bucaramanga y pastor Jaime Andrés Beltrán, está en el ojo del huracán. Apareció en un video paseando en una cabaña del Rodadero. De la Espriella no ha dicho absolutamente nada sobre las críticas que se ciernen sobre el cuestionado ministro y pastor Jaime Andrés Beltrán, exalcalde de Bucaramanga y exconcejal de esa ciudad. Agua putrefacta está corriendo y causando graves problemas sanitarios en una canal que está ubicada antes de llegar a la institución educativa El Carmelo en la vía nacional cerca de la bomba. Allí el video que nos envían es lamentable porque es agua de alcantarillado y los vecinos del sector no soportan. Esto puede traer como consecuencia que en la institución educativa El Carmelo trascienda este problema y se genere una epidemia de dengue en la población estudiantil. Hay rechazo en Fonseca ante la directriz que tomó el Ministerio de Trabajo de trasladar para el municipio de Hato Nuevo la inspección de trabajo que durante tantos años tenía sede al municipio de Fonseca. Fue trasladada para Hato Nuevo. En una UCI de San Juan de Cesar, una joven del municipio de Fonseca sufrió un accidente ayer al colisionar la moto donde se movilizaba con una vaca en la salida de Fonseca al municipio de Conejo. Sufrió heridas graves y está en muy delicado estado de salud. Dos de la tarde, 16 minutos. Todos estos temas, si el tiempo no alcanza, y comentarios, así como las noticias en Primera Plana de hoy, martes. 2:16 minutos. 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

0: 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Atención que la familia Vega Vega y Vega Daza están invitando a familiares, amigos y relacionados a la misa por cumplirse el primer aniversario del fallecimiento de su querido padre, Carlos Raúl Vega Vega, a quien conocían cariñosamente como Carlito Conejo. La misa es hoy a las 6 de la tarde en la parroquia Nuestra Señora del Carmen de San Juan de Cesar. Por la asistencia quedaremos agradecidos. Misa del primer aniversario de Carlos Raúl Vega Vega, Carlito Conejo, 6 de la tarde del día de hoy, parroquia Nuestra Señora del Carmen de San Juan de Cesar. Por la asistencia quedaremos agradecidos. 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Presentamos en primera plana las noticias de las últimas horas.
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0: A las 3 de la tarde de hoy, el gobernador del departamento de La Guajira llegará a San Juan de Cesar en compañía del alcalde cubita Enrique Camil Urbina para colocar la primera piedra de el último elefante blanco que queda en el municipio de San Juan de Cesar y que será exterminado. El gobernador y el alcalde estarán socializando hoy la primera piedra de la nueva Galería Popular y Plaza de Mercado, ubicada en el Monumento a la Luna Sanjuanera, en la salida hacia el municipio de Distracción, en el antiguo mercado y terminal de paso. Es un proyecto que busca transformar uno de los espacios comerciales más importantes del municipio y mejorar las condiciones para los vendedores, comerciantes y consumidores. Los vendedores del mercado ya mostraron su interés de trasladarse allí apenas la obra esté concluida. La obra, que contempla una inversión de 13.300 millones de pesos, recursos provenientes de regalías departamentales, fue impulsada por el alcalde Enrique Camil Urbina con la gobernación del departamento de La Guajira, liderada por Jairo Aguilar. Esta importante obra tiene un significado especial para San Juan. Permitirá avanzar en la recuperación y terminación de la infraestructura que durante años permaneció inconclusa. No inconclusa, ella fue terminada. Ella fue terminada, pero la dejaron destruir por desidia, por abandono, pero esta obra sí estuvo terminada y tuvo acta prácticamente para ponerla en funcionamiento, pero por desidia y abandono ocurrió lo que ocurrió y terminó convertido en un elefante blanco. Más noticias. San Juan del Cesar. Como de extrema gravedad calificaron los ganaderos en el municipio de San Juan de Cesar el descontrol por los seguidos casos de abigeato que están llevando a la ruina al gremio. El último caso ocurrió el pasado sábado en horas de la noche en la región de Tocapalma, entre Tocapalma y Lagunita, después del corregimiento de Los Aticos. En horas de la noche, la banda ingresó a la finca de nombre El Rosario, de propiedad de los hermanos Soñate, residentes en San Juan. Tuvieron tiempo para pelar y escoger 5 vacas paridas y gordas entre las mejores. Las sacrificaron en el sitio, dejando allí el deprimente espectáculo de los huesos y las cabezas. Únicamente se llevan la carne para ser entregada en forma clandestina para los expendios y las tiendas, se supone que en los corregimientos del norte del departamento del Cesar, porque para San Juan no se sabe que entraron. A los hermanos Soñate, En lo transcurrido de este año le han sacrificado aproximadamente 15 semovientes en la misma finca que representa el sustento y el patrimonio de esta familia que lucha para tener sus vaquitas en este lugar. San Juan del Cesar. Una herida de más de 20 centímetros en la cabeza y la frente sufrió el particular José Alberto Daza Manjarres, conocido cariñosamente como Chiva Buba. Una moto lo arrolló en horas de la madrugada del pasado domingo, al parecer, en la zona céntrica de San Juan de Cesar, provocándole la herida abierta, donde en urgencia del Hospital San Rafael le tomaron unos 30 puntos de sutura. Es necesario aclarar que Chiva Buba desde hace muchos años merodea, camina por el centro de San Juan de Cesar hasta altas horas de la noche, afronta problemas de movilidad, de discapacidad visual y hasta en su comportamiento. Más noticias. Barrancas. Un joven mototaxista perdió la vida durante la madrugada de este domingo luego de verse involucrado en un accidente de tránsito registrado en la variante de Barrancas. El hecho ocurrió en inmediaciones de la oficina de la empresa Copetran, donde la víctima se movilizaba conduciendo un motocarro que, por circunstancias que son materia de investigación, terminó chocando de frente contra un bus de servicio interdepartamental de la empresa Cotracosta. La víctima fue identificada como Danilo Mejía Medina, de 25 años de edad. El joven residía en el barrio El Pilar de Barrancas y se desempeñaba como mototaxista en este municipio. La fuerte colisión ocasionó que Mejía perdiera la vida en el lugar de los hechos. Tras el accidente, las autoridades competentes llegaron hasta el sector para realizar las labores correspondientes y recolectar elementos que permitan establecer con precisión cómo ocurrió el hecho y determinar las circunstancias que llevaron al choque. El cuerpo del joven fue trasladado a la morgue de medicina legal en Fonseca, donde le realizaron la correspondiente necropsia. Más noticias. Atención, Fonseca. Hasta una UCI de San Juan de Cesar fue trasladada una joven que sufrió un accidente de tránsito en la salida que de Fonseca conduce al corregimiento de Conejo. El hecho ocurrió este fin de semana. La noticia dice lo siguiente. Al presentar un trauma craneoencefálico severo que sufrió durante un accidente de tránsito en la carrera 14 salida hacia el corregimiento de Conejo, permanece internada y bajo tratamiento médico en San Juan de Cesar la joven Marian Brito. El suceso ocurrió el pasado domingo cuando esta muchacha se movilizaba en una motocicleta y al pasar por un resalto que se encuentra en la arteria urbana, la moto saltó, lo que trajo como consecuencia que Marian se cayera del pequeño vehículo, se golpeara fuertemente con el pavimento en la cabeza. La paciente, según el último parte de salud conocido, se encuentra en la unidad de cuidados intensivos UCI de Gio Medical en el Hospital San Rafael con un sangrado intracraneal donde es valorado por un galeno neurocirujano. Y los fonsequeros se encuentran sorprendidos e indignados porque el Ministerio de Trabajo decidió suprimir la inspección de trabajo en este municipio y trasladarla a Tonuevo. La decisión la tomó la entidad encargada de crear y dirigir las políticas del empleo, proteger los derechos de los trabajadores y regular las relaciones entre jefes y empleados en todo el país. Mediante la resolución 2566 del pasado 6 de agosto, con el propósito de descongestionar la inspección de Maicao, la cual actualmente atiende extensos territorios como Uribia, Manaure y Guajira, por lo que se requiere optimizar la distribución de la carga laboral y mejorar los tiempos de respuesta a los usuarios. Para materializar el traslado, el Ministerio cuenta con el respaldo de la Alcaldía de Atonuevo, que entregará un área en comodato para su funcionamiento. Ante esta determinación, quedan ahora Fonseca, Distracción, San Juan del Cesar, El Molino, Villanueva, Urumita y Las Aguas del Pilar, agregados a la Oficina de Trabajo de Barrancas. La información la dio a conocer Jorge Miguel Guevara, Fragoso el pasado jueves 13 del mes en curso a través de un memorando dirigido al inspector de Trabajo y Seguridad Social, José Alberto Solano Manjarres, a través del cual le indica que los bienes muebles de la inspección local deben ser trasladados también hasta el municipio de Hato Nuevo. Más noticias. El presidente de la Junta de Acción Comunal del corregimiento de Caracolí, Vladimiro Vallejo Mindiola, a través de imágenes, videos y audios, denunció la grave situación que afronta el cementerio de la localidad, donde se aprecia la destrucción de la mayoría de las bóvedas. En algunas de ellas, los esqueletos que desde muchos años se encuentran allí están expuestos a la intemperie. Lo más grave es que a unos 30 metros del cementerio se encuentra la institución educativa de primaria y a unos 20 metros está el restaurante escolar donde muchos niños toman sus alimentos. Dijo Mindiola que solicita de forma urgente la presencia de la Secretaría de Educación y de Salud para tomar acciones urgentes e igualmente hace un llamado a los familiares de aquellos difuntos que sus esqueletos están al aire libre para la destrucción de sus bóvedas. El abandono que presenta este camposanto es total, tanto que en su parte interna como en su parte externa. Logramos dialogar con el presidente de la Junta de Acción Comunal del corregimiento de Caracolí, Vladimiro Vallejo Mindiola, quien a través de un grupo de imágenes y video nos envió para que pudiéramos dar crédito y darle razón a la comunidad y mostrar a la comunidad la grave situación que muestra el camposanto de esta localidad. Esto fue lo que dijo el presidente de la Junta de Acción Comunal.
2: Muy buenos días, señor Hamilton, ¿cómo está usted? Le habla Vladimiro Vallejo Mindiola del corregimiento de Caracolí, presidente de la Junta de Acción Comunal del corregimiento de Caracolí. Me dirijo a usted para comentarle o hacer una denuncia pública por este preciado medio con el fin de poner algunas inquietudes que se están presentando en la comunidad. ¿A qué me refiero? Ahí le voy a enviar evidencias de fotos y videos en las condiciones que se encuentra el cementerio del corregimiento de Caracolí, al cual me compete como presidente de la Junta de Acción Comunal hacer estas denuncias públicas, porque vemos de que los seres queridos que están allá reposando están en muy malas condiciones. Cuando me refiero a muy malas condiciones, son las bóvedas que ya están bastante deterioradas y en el día de hoy muchas bóvedas de esas se han caído, otras que están en total deterioro y donde se puede apreciar los restos de esas personas que allí reposan. Entonces vemos poca preocupación en algunos familiares o ciertas personas que no se apersonan de eso, tan siquiera de ir a arreglar las bóvedas de sus seres queridos que reposan allí. Entonces, ¿a qué voy también? Con esto quiero hacer la denuncia pública ante este preciado medio de comunicación por medio de usted, señor Hamilton, y de igual manera hacer la denuncia ante la Secretaría de Salud y la Secretaría de Educación. ¿Por qué a la Secretaría de Educación? Me gustaría de que de la Secretaría de Salud y Secretaría de Educación vinieran al corregimiento y se apersonaran del tema. ¿Por qué? Porque si usted bien sabe, un cementerio en total deterioro, como lo está el cementerio del corregimiento de Caracolí, bóvedas abiertas que se han caído, donde se ven los restos de esos seres que están allí reposando, y a menos de 30 metros, 20 o 30 metros, se encuentra la institución educativa de primaria del corregimiento de Caracolí, y allí justamente a unos 20 a 30 metros es donde está el restaurante escolar donde comen nuestros niños, porque allí también tengo mi hija de 7 años estudiando, y es donde reciben sus alimentos a escaso 30 metros del cementerio. Entonces, creo que eso genera un grave problema en estos momentos. Tenemos con esta situación que se está presentando, y creo que los cementerios botan un tema que genera problemas de salud, como es la calaverina. Entonces, yo sí quiero que la Secretaría de Educación y la Secretaría de Salud se apersonen de esto y vengan al corregimiento de Caracolí para que aprecien en las condiciones que está el cementerio, y que de igual manera, como ya lo dije, creo que esto genera un problema de salud, porque si bien sabemos, los cementerios tienen que estar en óptimas condiciones de sanidad, y creo que aquí tenemos esa situación en el corregimiento. Entonces, con esto, señor Hamilton, quería hacerlo públicamente por medio de usted y su apreciado medio radial, y de igual manera a la comunidad de Caracolí, que esas personas o esas familias que tienen sus seres queridos allá y tienen las bóvedas en malas condiciones o en ese estado que ya lo he manifestado aquí, se apersonen y manden a regalar esas bóvedas, o manden a hacer unos osarios para que reposen dignamente esos seres que allí están.
0: Bueno, ahí está Vladimiro Vallejo Mindiola, es el presidente de la Junta de Acción Comunal. Aquí tengo los videos y las imágenes, ustedes lo pueden observar en nuestra cuenta de Instagram, que lo vamos a publicar, @ Hamilton Daza, en minúscula, donde está la situación crítica, no solamente interna, sino externa, del cementerio del corregimiento de Caracolí. Es un desastre. Bóvedas destruidas. Parece que a las bóvedas del corregimiento de Caracolí también le llegó el terremoto del eje cafetero. Se invita a la misa de novenario de primer aniversario, corrijo, de Carlos Raúl Vega Vega. Sus familiares, la familia Vega Vega y Vega Daza, invita a familiares y amigos a la misa de primer aniversario de Carlos Raúl Vega Vega, conocido cariñosamente como Carlito Conejo, hoy a las 6 de la tarde en la parroquia Nuestra Señora del Carmen de San Juan de Cesar. Por la asistencia quedaremos eternamente agradecidos. Y un grave problema sanitario que puede traer consecuencias lamentables también para la institución educativa El Carmelo, donde hay más de 1.600 niños. Allí hay un problema con una alcantarilla, la cual está causando el derramamiento de aguas servidas, aguas putrefactas. Estas aguas están causando malos olores. Son aguas de alcantarillado que están circulando por allí. El dirigente y líder Iván Mendoza nos envió también las imágenes, porque este es un llamado urgente para la Secretaría de Salud Municipal, Ya funcionarios del INVIA llegaron allí y destaparon el puente que se encuentra allí, pero es horrible la cantidad de agua servida. Se le hace un llamado a Veolia porque es agua de alcantarillado, agua podrida, que puede traer como consecuencia la proliferación del dengue en la población educativa de la institución El Carmelo de San Juan del Cerro. Aquí nos narra Iván Mendoza cómo está la situación crítica ahí frente a la estación de servicio y frente a la avenida de la entrada El Carmelo.
3: Hamilton, buenas tardes. Aquí le comparto esta evidencia fotográfica del canal que pasa al frente de la estación de servicio. Se ha vuelto un canal de aguas servidas a la intemperie. Ya llevamos más o menos 30 días con ese olor en la atmósfera, pero impresionante. Y hasta ahora lo único que se ha visto fue al personal de INVIAS haciendo la limpieza del canal, pero las aguas servidas siguen corriendo.
0: Ahí está, entonces, aquí están los videos, aquí está la muestra de las aguas de alcantarilla que están circulando por allí y que realmente, repito, puede traer como consecuencia que en cualquier momento haya una proliferación del mosquito Aedes aegypti, que es el causante del dengue, y esto pueda extenderse a la población educativa de la institución El Carmelo. 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De la tarde, 47 minutos, una pausa y volvemos con más temas y noticias.
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0: Las 2 de la tarde y 50 minutos, 2 y 50 minutos. Continuamos en Primera Plana. Hacemos una claridad que la misa de Carlos Raúl Vega Vega, Carlito Conejo, es a las 4 de la tarde. Hacemos la corrección. La misa es a las 4 de la tarde del día de hoy, por el primer aniversario de Carlos Raúl Vega Vega, Carlito Conejo. Corregimos, había dicho que a las 6, la misa es a las 4 de la tarde, primer aniversario, en la parroquia Nuestra Señora del Carmen. Bueno, se ha armado una polémica porque al parecer, sin socializar ante la comunidad, decidieron hacer unos cambios en el recorrido de la tubería del acueducto La Peña, La Junta y Curazao. Supuestamente se maneja una información que por evadir el tema de las servidumbres, la tubería va a venir a la Y de Corral de Piedra y de la Y de Corral de Piedra va a llevar la tubería por la carretera hasta La Peña, La Junta y Curazao. Jaime Bermúdez, quien es un líder de Villa del Río, emitió una opinión y nos autorizó para que esta opinión que él emitió en el grupo de Defensores por la Patria pueda ser conocida al aire sobre el tema del cambio de la dirección de la tubería del acueducto, La Junta, La Peña y Curazao. Esto fue lo que dijo Jaime Bermúdez.
1: Comentario anterior con respecto a que yo no tengo compromiso político con nadie. Llegué a este grupo por una causa de Defensores de la Patria y ahí me sostengo. No tengo compromiso político con ninguno. Una cosa es que tenga buenas relaciones con el doctor Moisés, como lo puedo tener. Tener con cualquiera de los otros, con Pedro Nicanor, con el señor alcalde, que nos hemos tratado varias veces, y unas 4 veces con Rafa. A Rodrigo, a Álvaro Díaz, lo vi una sola vez antes de ser alcalde, no lo he vuelto a ver. Voté por él. Pero esto no se trata de eso. Aquí se trata de ser coherente. Se trata de ser coherente. El tocayo Jaime tocó un tema álgido. Y yo estoy convencido que lo tocó por la necesidad que está pasando el pueblo, la Junta. Pero aquí, cuando yo hablo de coherencia, a mí nadie me puede decir, nadie, alguien que me refute eso. Si sabemos o no sabemos que la Peña, la Junta y todos esos pueblos de allí padecen de agua y que en estas temporadas de verano siempre tenemos la misma situación. Hago la pregunta, ¿será que no hay un plan previo, anticipado para que estas comunidades no les pase esto? Y esa es la primera gestión de una administración seria. Y eso no es crítica, es constructiva, porque si alguien no ha visto eso, por favor, todavía está tiempo que lo hagan. Porque yo llevo 14 años, retorné a mi Guajira después de 43 años estar por el Cesar. Y el problema en estos 14 años, todos los años, es el mismo cuento con el agua de esos pueblos y muchos más. Pero más crítico es el sector de La Peña, La Junta y Curazao. Entonces, ¿cómo es posible que todos los años se nos presente la misma situación? Y no es ahora, no es con este alcalde, ha sido con todos los alcaldes. Pero vuelvo y repito, no hay un plan estratégico consensuado que nos anticipemos para que a estos pueblos les suceda eso. ¿Será que no se puede? Yo valoro las palabras de Tuto en el sentido del compromiso y que tenemos que aportar, y muy válido, si hay que ayudar, se ayuda. Yo por lo menos tengo una camionetica ahí que le caben 900 litros de agua, alguien me la pide, tengan la plena seguridad que me llaman y yo les llevo la agua a la puerta de la casa, se la llevo. No tengo problema con eso, colaborar. Pero es que esto es un tema viejo. Ese es el primer punto. Y antes de saltar al segundo, me hago la pregunta. ¿Cuántos concejales tiene la Junta? ¿Dónde están los líderes políticos de la Junta? Y voy al segundo punto, con respecto al acueducto o al agua que se quiere llevar a La Peña, La Junta y Curazao. Tengo entendido que ese plan no es por donde están tirando el agua, sino por otra ruta. Esta ruta, y eso sí se los puedo mostrar con hechos, se incrementa en unos 14.5 kilómetros la extensión de la tubería. ¿Y ustedes creen que esa agua que pasa por Villa del Río pasa por el frente de mi casa, cosa que yo no la tomaría porque yo sí tengo agua aquí en mi casa? Le da la vuelta, llega el cruce de la Peña y la Junta con Villa del Río, el Totumo, y tira para La Peña. ¿Sí le llegará agua a esa gente? Pregunto, ¿eso fue socializado, ese cambio de planeación con la gente del pueblo, la Junta, La Peña y Curazao? Son preguntas que tenemos que hacer. Y la responsabilidad no solamente es la administración, son también de los habitantes de los pueblos que se dejan meterle en la boca, y me disculpan, pero es una gran verdad. Hoy, porque tenemos la situación ya puntual de que la gente no tiene agua hoy. Pero por Dios, así no es. Que hay que ayudar, sí ayudamos. Pero sí, las cosas se pueden prever. Y le repito, no tengo compromisos políticos con nadie. Yo llegué a este grupo como defensor de la patria. Todo aquel que se alinee con defensor de la patria, yo puedo considerar ayudar en lo que esté en mi alcance. Y yo sí sigo firme por la patria.
0: Jaime Bermúdez. Ahí estaba marcando Dolman Hinojosa. Dolman, si me puede marcar, por favor, para escucharlo, que era lo que nos quedan solamente 3 minutos para escuchar a Dolman Hinojosa, que era lo que quería opinar también brevemente sobre este tema, sobre el cambio que están manifestando, que a última hora hubo un cambio en el tema de la tubería para la Junta La Peña y Curazao, que alarga la tubería por casi 14 kilómetros. Aquí está Dolman en línea. 2 minutos, Dolman. Buenas tardes.
2: Buenas tardes, Hamilton. Para ti y tus queridos oyentes. Joven Hamilton, para aportar algo de lo que está hablando el amigo Jaime, completamente de acuerdo con él, Jaime. Nosotros, Hamilton, nosotros el día domingo, de casualidad, fuimos a una comisión Presidente de Acción Comunal de la Junta y Curazao por el corregimiento de Curramba, y estuvimos en la parte donde van a hacer la alberca de almacenamiento para traerle agua a estos pueblos. Bueno, esa obra va ni morropón, va para un año, y lo único cierto fue lo que dijo la doctora Andreina, que va como un 17%, Hamilton, porque apenas están metiendo tuberías por partecita. Pero lo que nos preocupa a nosotros, y nos venimos con lo que está diciendo Jaime, es que esa tubería, ¿por qué tiene que venir a 4 vías? Bueno, el argumento que más o menos está dando el interventor y el ingeniero es que tiene que ir por la vía pública, que no puede entrar por predios privados. Bueno, acepto eso, Hamilton, pero tú que eres de la región, ahí en Villa del Río, hay un camino público que sale acá a Pozo Largo. Lo que dice Jaime es verdad. ¿Cuántos kilómetros se van a librar en tubería? ¿O será que el negocio es entre más tubos metan, más plata ganan? Eso es la impresión que nosotros nos da. Porque la presión, Hamilton, obvio, de que eso no necesito, esto no sea ingeniero para ver que esa agua llegara a 4 vías. Y ir vía a vía hasta estos pueblos, obvio que va a perder presión. Tirándola en Villa del Río, la carretera vieja, si no quieren, que incluso que Jaime Bermúdez, yo tuve la oportunidad de hablar con él, él estaba hasta dispuesto a ceder y los amigos para que pasaran la tubería, pero creo que la ley no lo permite. Pero ahí, esa es una vía pública, Hamilton, que sale acá a Pozo Largo. ¿Por qué no tiran esa tubería por ahí? Que el agua va a venir con mayor presión. Y sí puede agarrar la vía hacia acá. Entonces, nosotros en verdad estamos preocupados que lo que es, la tubería la van a enterrar. Lo que no sé si nos irá a llegar a Aguján.
0: Perfecto, Dolman. Muchas gracias. Orlando Daza me manifestó a mí, me dijo que...
2: Gracias a ti.
0: Perfecto. Que él permitía que la tubería la echaran por el predio de él y no cobraba un peso de servidumbre. Mañana podemos continuar con este tema porque el tiempo se nos agotó. Muchas gracias a todos por la sintonía. Feliz tarde y que Dios les bendiga. Y los invitamos a que vayamos a conocer los pormenores de la galería de San Juan de Cesar, el nuevo mercado, que por fin eso va a dejar de ser un elefante blanco para este municipio. Creo que es el último elefante blanco que queda en San Juan de Cesar, y los acaba el gobernador de La Guajira y el alcalde Enrique Camil Urbina Cubita.

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0: Aquí están los hermanos Zuleta, una canción de Adolfo Pacheco, el tropezón. 3:15 minutos en la triple A desde el corazón de La Guajira que estamos. Como siempre acompañándolos con buena música. Iniciamos solo vallenatos. Por la triple A. Todos nuestros oyentes en la triple A radio.com. Oyentes también a través de nuestras plataformas. Hola a todos ustedes, muy buenas tardes, bienvenidos. Solo vallenatos. Enseguida nos conectamos con Don Álvaro Álvarez en Triple A.
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0: Siempre buena música, invitados.
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0: y mucho más para que estén ahí conectaditos.
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0: Con la Triple A 97.2 y la Triple A Radio.com. Soy Andrés Felipe Pedazo y los voy a estar acompañando.
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0: Llevándoles como siempre buena música, llevándoles éxitos.
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0: Hasta las 5 nos escuchamos en Solo Vallenatos. 3:16 minutos. Nuestro WhatsApp de la Triple A es habilitado. Es el 301-1029-487. 301-1029-487. Escríbenos, envíanos tu nota de voz. Reporta sintonía, programa canciones. Feliciten cumpleaños. Esto y mucho más. Solo en la Triple A desde el corazón de La Guajira. Llega Farid Ortiz con el comandante Emilio Viedo. La canción de Libre Torres, cada día más enamorada. 301-1029-487 es el WhatsApp de la Triple A. Es habilitado para ti. Para que reportes tu sintonía y disfrutemos juntos. De Solo Vallenatos por la Triple A.
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Sí, señores, es la triple A desde el corazón de La Guajira. Esta canción es de Ildefonso Ramírez Bula. Muy especial a la familia Bula ahí en Villanueva. Conectados con nosotros, escuchando la triple A desde el corazón de La Guajira. Los oyentes también a través de la triplearadio.com. Nuestra señal para que disfrutes de la buena música, el mejor vallenato. En la 97.2. Y por supuesto en la triplearadio.com.

0: Son las 3 con 30 minutos. 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
1: Si no me halló, sin ti aquí está Fabián Corrales, una canción de Jorel Pérez. Sonando en la triple A desde el corazón de la Gojira, son las 3:37, 3:37. No habrá un sol que pueda. En la 97.2, la triple A y la triple A radio.com, nuestra señal para Colombia y el mundo.
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1: Aquí estamos, como siempre, acompañándolos con lo mejor de nuestra música.
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1: Lo mejor de la triple A.
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1: son las 3:37, 3:37 en la triple A.
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1: Nuestros oyentes reportándose a través del 301-1029-487. Saludos para Federico Gómez, reportándose esta hora en la sintonía. Lo mismo que el saludo especial ahí para Jaime Gurrola. Está Jaime ahí en la sintonía con nosotros, escuchando esa hora solo vallenatos a través de la triple A desde el corazón de la Guajira. 3:37, 301-1029-487. Haz tus reportes, programa también tus canciones y no te despegues de la triple A.
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0: Esto lo hace Martín Elías, gran Martín Elías. Creo en tu amor, son las 3:49 minutos en la Triple A. Desde el corazón de la Guajira.
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0: Es el 1-10-29-487.
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0: No creen el hombre. En la conexión en la Triple A. Todos los martinistas que están ahí siempre conectados.
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0: 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Por supuesto, todos los conductores.
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0: cosa. Y a esa hora están ahí también en nuestra sintonía.
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0: Las personas en su oficina. Están ahora laborando. Todas las personas que nos escuchan en diferentes partes de Colombia y el mundo a través de la AAAradio.com.
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0: Ahí está nuestra señal.
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0: Para que nos lleven a donde quiera que vayan.
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0: Estén ahí siempre conectados con nosotros. Siempre con lo mejor de la música. Los éxitos de la Triple A.
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0: Son las 3:50 minutos. Voy a invitar a Luis el Padre Vence. Rubio Molinero. La canción de Álvaro Molina. Gracias por quererme tanto. El acordeón de Rubén Lanao. Son las 3:51 minutos. Es el corazón de la Guajira. Esa es la Triple A.

0: Son las 4 en punto.
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8: Los integrantes del último secretariado de la otrora guerrilla de las FARC emitieron un comunicado reiterando su disposición para cumplir con las sanciones que determinó la Jurisdicción Especial para la Paz por su responsabilidad en múltiples secuestros. En un primer momento, la JEP había establecido una pena de 8 años para los 7 exmiembros del secretariado de las extintas FARC por su responsabilidad en más de 21.000 secuestros. Sin embargo, al resolver las apelaciones, los magistrados determinaron que la sanción debía establecerse de manera individual, teniendo en cuenta el nivel de responsabilidad y el rol que desempeñó cada compareciente. Los comparecientes manifestaron que están a la espera de la respuesta de la sección de apelación frente a las solicitudes de aclaración presentadas por comparecientes, víctimas e instancias internas de la JEP, indispensables para dar certeza jurídica y operativa al inicio del proceso. Y reiteraron su compromiso con el cumplimiento de las sanciones que determine la Jurisdicción Especial para la Paz.
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0: Aquí está Rafa Pérez con Juan Capadilla, esta canción de Rosendo Romero, Perlas Blancas, 4:11 minutos. Se la vamos a decir ahora a don Álvaro Álvarez, el triple A, compañero. Buenas tardes.
1: Firme, aquí estamos, 4 de la tarde, 11 minutos, en la triple A 97.2, saludando a nuestros oyentes. Y conectado con la música de Rafa Pérez. Hay muchas noticias, se mueve el folclor vallenato y vamos a hacer un resumen. Ahorita vamos a hacer un resumen de todo lo que ha acontecido. Ya todo el mundo conoce la situación de Jorge Iván El Churo Díaz. Está siendo tratado para desinflamarle los tobillos. Como le dije yo, se lesionó el gran centro delantero Lucho Díaz, o Durán, los dos tobillos. El gran Rafa Pérez, triunfante con los compositores, ya sonó Rafa Pérez. Lo de Elder Dayán, que también está sonando muy bien a nivel regional. Lo que hizo Silvestre Dangón en beneficio también de las víctimas. Y lo que está ocurriendo, Pipe, a esta hora en Envigado, el vallenato romántico, una convocatoria que hizo Nelson Velázquez, y donde está Giancarlo Centeno, Jorge Celedón, donde está Alex Manga y muchos artistas del vallenato de esa zona, el vallenato romántico, donde se esperan más de 5.000, 6.000 personas en un estadio del estadio de Envigado. 30.000 pesos la colaboración, no es boleta, 30.000 barras la colaboración.
0: Ya, sin duda, nuestros artistas comprometidos, Álvaro, en ayudar a Colombia. Y no, excelente esto. Ahí se va viendo la unión, sin duda, entre los artistas y el respaldo por el público y esas personas que precisamente ha sido quienes han respaldado también a nuestros artistas vallenatos y los artistas románticos que en esta zona tienen un gran poder de convocatoria, Álvaro.
1: Ahí está también lo que sucedió con Iván Villazón en Chiriguaná. Lo que ocurrió también con Fabián Corrales. Se están dando cosas importantes con el folclor vallenato. Lo de Jorge Iván El Churo Díaz le tocó mover a los empresarios, en el caso de Jorvi Ramírez en Bucaramanga, le tocó moverse para reemplazar ahí, entre comillas, a Churo Díaz, y afortunadamente Diego Daza aceptó la invitación para el duelo de titanes frente a Elder Dayán en Bucaramanga. Y lo de Fonseca, el Festival del Retorno, que siguen convocando a los artistas a ver quién puede reemplazar a Churo Díaz, porque esa fecha también tiene una cantidad de agrupaciones vendidas, y los organizadores quieren tener un grupo de nivel, del nivel de Jorge Iván El Churo Díaz. Entonces se está moviendo la música vallenata, están sucediendo cosas importantes a pesar de las dificultades que tiene el país por los 11, 12 departamentos que han sufrido este sismo, que todavía no se repone. La gente empieza apenas a despertar de la realidad, pero todos estos conciertos son para recoger fondos y seguir siendo solidario. Colombia, un país unido en este momento, es lo que se necesita. Y el folclor vallenato propicia ese encuentro. Hoy, repito, en Envigado están los vallenatos románticos. Quiero sonar ahí a Yanka, a Jorgito, a Alex Manga, a Nelson, que son los encargados de estar en Envigado esta tarde en representación del folclor vallenato. Y Jorge Iván El Churo Díaz, no, abrimos con Jorge Iván El Churo Díaz ahí, que es el que es noticia. Afortunadamente ya está en recuperación, desinflamación, para poder ser sometido a la intervención quirúrgica. Y se habla de que en el mes de octubre estaría regresando a los exámenes.

0: Siempre y cuando se someta a la rigurosidad que impone el médico.
1: Así es, deseando desde ya una pronta recuperación a Churo Díaz. Aquí está el Pluma Blanca, canción de Roberto Calderón, Churi Elías, sonando en la Triple A.

0: Son las 4:32.
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6: Solo vallenatos a través de la triple A 97.2 desde el corazón de La Guajira. 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Aquí está Karen Lizarazo con Enamórate de mí.

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0: Son las 4 con 58 minutos.
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0: Sí, señor. Sí, señor. Claro que sí. En Colombia son las 5:01, las 5:01. Hola, ¿qué tal? ¿Qué tal? ¿Qué tal? ¿Qué tal? Amigos oyentes de la AAA 97.2. Estamos en Atardecer Campesino. Me acompaña Andrés Felipe Daza. Yo soy Walter Mendoza Martínez. Aquí estamos bajo la bendición de Dios Todopoderoso. Agradecido con Él por este nuevo día, la noche que llega, por su poder gigante y amor infinito. A nuestro Padre Celestial, la gloria, la honra, la alabanza y el honor por siempre. Iniciando este espacio, un abrazo y afecto y cariño para todos nuestros oyentes, donde quiera que se encuentren en el departamento de La Guajira, del Cesar, la costa caribe colombiana, en todo el territorio nacional y en cualquier lugar del mundo, conectados a través de las plataformas digitales de la AAA 97.2. Pedimos paz, mucha tranquilidad, mucha paciencia, mucha prudencia, resignación para el pueblo colombiano, que ha sido, bueno, muy sufrido en estos últimos tiempos, este terremoto que aún tiene en vilo a muchas familias que no han encontrado sus seres queridos, toda la destrucción impresionante que hubo en el territorio nacional, señoras y señores, es para reflexionar, para estar de rodillas, pidiéndole a Dios Todopoderoso que tenga buena voluntad, misericordia sobre todos los habitantes de la tierra. Más aún, que está temblando en diferentes partes del planeta Tierra, del universo. Dios Todopoderoso, te pedimos en esta tarde que tengas misericordia de todos nosotros. Para alegrar las tardes, como siempre estamos aquí, llevar la alegría en los corazones, a los corazones en medio del sufrimiento y el dolor. Aquí viene un bonito vallenato con el super jilguero de América, Jorge Oñate, el acordeón de Colacho Mendoza, Rey de Reyes. Esta canción es de Sergio Moya Molina, si no me corrige. Esto se llama El Secreto.
1: Aquí suena un vallenato clásico.

0: Cristo mantiene la vida martirizada, eso se llama el misterio, ¿eh? Y es de Oscar Díaz, la que sonó en el principio. Esa sí es de Sergio Moya Molina, y este bonito bañato, ¿será de Oscar Díaz o será del maestro Leandro? Este es el tremendo tema, un éxito en la voz del super jilguero de América y el acordeón del rey de reyes Colacho Mendoza. ¿Usted qué dice, compadre? El amigo Alquímides Amaya, siempre en sintonía, seguidor número uno de Jorge Oñate, en San Juan del Cesar y en toda esta zona del departamento de La Guajira. 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San Juan del Cesar, cuando son las 5:13 minutos, tiene una temperatura de 34 grados centígrados, la sensación térmica de 41 grados, las precipitaciones en el 30%, puede llover en la parte noche, de la noche en esta zona del departamento, vientos hasta de 11 kilómetros por hora, la humedad relativa del 56% y estamos en luna creciente cóncava, entre el 23 al 30% de iluminación. Las 5:13 minutos. A todos los amigos conductores, son muchos los que hasta ahora están sintonizados con la AAA 97.2. Este espacio Atardecer Campesino, que significa información, significa entretenimiento y significa también la defensa del sector agropecuario y los recursos naturales que garantizan la vida sobre la tierra. A las 5:14 minutos, el próximo vallenato se lo vamos a presentar a nombre de Aluvidrio El Baratón, frente al terminalito aquí en San Juan del Cesar. Edinson López Duque es el gerente propietario. A propósito, estamos en verano. Esto se llama Río Seco.
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0: Bueno, en Colombia son las 5:18 minutos, las 5:18 minutos. 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Las 5:20 minutos, vamos al estado del tiempo y ya regresamos con todos ustedes.
1: Bienvenidos al pronóstico del estado del tiempo semanal para el departamento de La Guajira para la semana comprendida entre el 18 y el 23 de agosto. Continuamos en la temporada ciclónica y siguen presentándose desplazamientos de ondas tropicales, algunas de ellas con lluvias asociadas. Para esta semana tenemos previsto el tránsito de la onda tropical número 38, que estaría acercándose al país entre jueves y viernes. Probablemente esta onda pueda dejar algunas lluvias, sin embargo hay que seguir evaluando qué tan intensas podrían ser. Hablando un poco de los pronósticos por regiones, hacia el centro y el norte del departamento de La Guajira, en municipios como Uribia, Maicao, Manaure, Albania, Riohacha, Tonuevo, Barrancas y Distracción, se prevé que esta semana mantenga unos cielos entre ligera y parcialmente nublados. Es probable el incremento de la nubosidad y no se descartan algunas lluvias ocasionales entre jueves y viernes asociadas al paso de la onda tropical. Estas lluvias serían de corta duración, mientras que el resto de la semana se estiman condiciones bastante secas, cielos muy despejados y temperaturas que inclusive podrían estar cercanas a los 39 grados Celsius. Para el sur del departamento, debido a la condición de mayor humedad en este sector, sí es probable que a lo largo de la semana se den unas mañanas muy secas y hacia la tarde aumente algo la nubosidad, sin descartar lluvias para los días miércoles, jueves y viernes de carácter muy ligero y puntual. Estas lluvias no serán generalizadas. En sectores de alta montaña, las estribaciones de la Sierra Nevada Santa Marta y la Serranía del Perijá, se estima que las mañanas estén muy secas y soleadas con altas temperaturas del aire y hacia la tarde aumente la nubosidad. Sin embargo, no se van a dar lluvias a lo largo de toda la semana. El día jueves, viernes y sábado tenemos pronóstico de algunas lluvias ligeras y dispersas en estos sectores de alta montaña. Continúan las condiciones adversas para la navegación debido a los fuertes vientos y a un alto oleaje que está generando esta condición. Esto a su vez tampoco ha permitido el desarrollo de gran nubosidad y lluvias asociadas, ya que estos vientos han sido muy intensos y tampoco han permitido el desarrollo de sistemas ciclónicos. El oleaje que se estima para esta semana podría oscilar entre los 2 y 4 metros, así que se sugiere tomar precaución, especialmente porque esto puede dar paso a mar agitado y a unas olas muy intensas, especialmente en alta mar. Se aconseja consultar permanentemente los pronósticos de avisos emitidos por las autoridades marítimas como el DIMAR y estar atentos a las recomendaciones de las capitanías de puerto para realizar cualquier actividad en el mar. Este es el pronóstico semanal, se los entrega la Corporación Autónoma Regional de La Guajira. Mi nombre es Lady Rodríguez, que tengan un buen inicio de semana.

0: Bueno, en Colombia son las 5:24 minutos. 5:24, vamos a escuchar este bonito tema a propósito de la lluvia del verano. Dicen por aquí que puede presentarse lluvias aquí en esta zona del municipio de San Juan del Cesar, del sur del departamento de La Guajira. Para complacer peticiones, este bonito tema, la voz de Leandro Torres, el acordeón de Rafael Uchi Escobar, de nuestro amigo El Charro Gutiérrez, Juan Manuel Gutiérrez, de la Junta para el Mundo. Esto se llama Está Tronando.
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0: 5:29 minutos, las 5:29, ese es un vallenato que le gusta a Elías Mendoza ahí en la ciudad de Valledupar, Hernán Mendoza, Fabio Corrales y señor, el amigo Leandro Torres, lo recordamos en esta tarde aquí con ese bonito tema. Ese tema es de Juan Manuel Gutiérrez y se llama Está Tronando. 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
0: En Colombia son las 5:32 minutos, las 5:32 minutos. Es un momento para reflexionar y queremos compartir, pues, con todos nuestros oyentes. Le hemos dicho que es tiempo de oración, tiempo de paz, de reconciliación, de armonía con la familia, armonía con los amigos, armonía con tus semejantes y de creer en un Dios poderoso, glorioso, que siempre está mirando y que pese a las circunstancias, a las dificultades, nunca nos abandona. A veces hay situaciones que lo dejan a uno en un interrogante, que lo impresionan. Y anoche miraba yo un programa de televisión y un médico de la Fundación Morir con Dignidad en Colombia y decía que no hay trascendencia, que con la muerte termina todo. Estos son los médicos, es la fundación que hay, que la persona toma la decisión de morir. Y concluye esto con la eutanasia, que se viene aplicando en muchos países del mundo, pero yo reflexionaba sobre todo el mensaje que le estaba mandando un hombre de ciencia, solamente confía en la ciencia, un hombre que no ha tenido ningún tipo de prueba espiritual, que tiene ignorancia pese a su sabiduría y su don como médico, toda su investigación que haya hecho acerca del poder y la gloria de Dios. Porque siendo así, si con la muerte termina todo, como dice este médico de la fundación Morir con Dignidad, entonces ¿dónde queda la voz del que clama en el desierto? ¿Dónde queda toda la experiencia de Moisés como profeta, de José, de David, de Salomón, de Jeremías, de Ezequías, de Isaías y de todos los antiguos profetas que fueron ungidos por Dios para dar un discernimiento y un direccionamiento, irle poco a poco poniendo orden a la vida? ¿Y dónde quedó el anuncio de Juan el Bautista de la venida del Redentor del mundo, su paso por la tierra, su resurrección y su trascendencia después de la muerte? ¿Dónde queda realmente nuestra fe y nuestra esperanza? No estamos de acuerdo con este Señor por mucha ciencia y mucha sabiduría. Dios lo dijo en su palabra, los confundiré en su ciencia. Y lo que puedo concluir allí, no tendría sentido entonces las congregaciones religiosas, los templos, los monasterios, no tendrían sentido los curas, ni nada. Entonces, ¿de qué andamos atrás nosotros en ese crecimiento espiritual, esa reconciliación, esa conexión espiritualmente con un Dios glorioso y poderoso? Para reflexionar a dónde vamos llegando, este tipo de situaciones seguramente está escrito y tendrían que presentarse, pero aquí sí es verdad que no estamos de acuerdo. A ustedes les decimos, no perdemos la fe nunca, no perdamos la fe ni la esperanza. Y repetimos las palabras que en otras ocasiones hemos dicho aquí: Dios no nos ha dado espíritu de cobardía, sino de dominio, de amor y, por supuesto, dominio propio y fe en el que todo lo puede. Las 5:36 minutos, 5:36, vamos con Vallenato Luis Enrique Martínez para complacer peticiones aquí. Este bonito tema, esto se llama La Voz de la Montaña.

0: En Colombia son las 5:39 minutos, este es bonito tema, la voz de Luis Enrique Martínez, su acordeón, bonito vallenato, la voz de la montaña. 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
0: En Colombia son las 5:42 minutos, las 5:42 para los amigos productores. Siempre hemos dicho por acá que los suelos de nuestra región están bastante degradados. Hay que recordar que estas fueron tierras algodoneras en su gran mayoría. Estuvieron nuestros productores en esta actividad, el sector agrícola, el sector campesino también, y los suelos se van empobreciendo y hay que tener siempre pues toda la precaución necesaria para que los suelos puedan recuperarse, para que pueda tener usted resultados positivos dentro de su finca. Entonces, desde aquí le estamos diciendo que debe evitar la labranza excesiva en los suelos y también estar siempre haciendo aplicaciones de materia orgánica con compost. Si usted no sabe cómo hacer el compost dentro de su finca, visite instituciones como el ICA, como la Secretaría de Desarrollo Económico de su municipio, o consulte un experto agropecuario, un ingeniero agrónomo, una persona que tenga el conocimiento en este tipo de proyectos que van en beneficio de la recuperación de los suelos. Sin embargo, usted puede sembrar coberturas vegetales, sembrar leguminosas para fijar el nitrógeno al suelo. Le hemos dicho que debe hacer también rotación de cultivos para devolverle la vida microbiana y la fertilidad natural al suelo de su finca. Puede sembrar frijol, también el guandul, todas las leguminosas que aportan, que fijan nitrógeno a los suelos y ayudan a la recuperación de la materia orgánica. Las 5:43 minutos, 5:43, viene Silvio Brito, homenajeado este año en el Festival Nacional de Compositores de Música Vallenata. Está aquí el acordeón de Pangue Maestre. Esta canción es del extinto Hernando Marín Lacutir, campesino de hacha y machete, el campesino compositor. Esto se llama El Ángel del Camino.
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1: Bueno, en Colombia son las 5:47 minutos, los 5:47, estamos saludando a Lorencito Torres, que dirige y tiene la mejor banda aquí en el departamento de La Guajira, también toca para el departamento del Cesar y para otras regiones de Colombia, siempre sintonizado con la Triple A 97.2. Estamos saludando también al señor Elías Mejía ahí en el Machín, siempre sintonizado con la AAA, y este espacio para Isaías González. Saludo cordial para nuestros oyentes en el centro de San Juan del Cesar, toda la gente del mercado público que siempre está conectado, los amigos zapateros. Tenemos un compromiso ahí en el Parque Santander. Un abrazo para todos ustedes, para Nelson Palacio, un saludo para usted, mi hermano, y para Cipriano Daza, el primo Chu, siempre en sintonía, lo mismo que Amiro Calderón, y un saludo cordial para Julio Reyes Palacio. Bueno, vamos con algunas informaciones que tienen que ver con hechos que sucedieron un día como hoy, 19 de agosto. Estados Unidos retira la mayor parte de sus tropas de Irak semanas antes de lo previsto, considerándose este hecho como el fin de la guerra. Ocurre un atentado contra las oficinas de la sede de la ONU en Bagdad, en la que un terrorista suicida hace explotar un coche bomba en el Hotel Canal, causando la muerte a 22 personas, entre ellas el representante especial de las Naciones Unidas en Irak, Sergio Viera de Bello, e hirió a otras 100 personas. En la Unión Soviética se produce un intento de golpe de Estado por parte de un grupo de miembros del gobierno en el que depusieron brevemente al presidente Mijaíl Gorbachov e intentaron tomar el control del país sin que fructificara. En el marco de la Segunda Guerra Mundial, los aliados entran a París, Francia, liberando a la ciudad. Esto fue en el 19 de agosto de 1944. Por allá, seguramente, así es, así lo dice la historia, estábamos en la Segunda Guerra Mundial. Son datos, daticos, porque también no solo de pan vive el hombre. Esta información también es para nuestros oyentes en la zona rural y en todos los pueblos rurales del sur y de la península de La Guajira, y donde quiera que llegue la onda de la AAA 97.2. Vamos a los cumpleaños y ya regresamos.

Bueno, todos los amigos que están de cumpleaños en el día de hoy, 18 de agosto, Sariadis Margarita, Gámez González, Milena Daza, Luz Marina Daza, La Mona de Candela, Alcide Ramón Vaquero, Elías Daza, y en el día de ayer también celebraron su cumpleaños la señora Inés Plata, Dolores Castro y Yolima Álvarez Argote. Reciben felicitaciones de familiares y amigos para todos los cumplimentados. Que Dios derrame sus bendiciones hoy, mañana y siempre. Este es el reporte de Nérida Frías aquí con el equipo de Atardecer Campesino a través de la AAA 97.2. Vamos con una ranchera nos han solicitado por aquí. Esta petición viene de la Peña Guajira, es de Elías Mendoza, el juglar Elías Mendoza Martínez. Dicen por aquí, póngame esta canción a las madres porque el Día de las Madres es todos los días. Queremos escuchar a Elías Mendoza en esta producción que hizo, adaptada a la ranchera, y esto se llama Madre Querida.

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1: Bueno, en Colombia son las 5:54 minutos, ya llegando a la parte final de Atardecer Campesino a través de la AAA 97.2 y este espacio que llega al corazón de la gente del departamento de La Guajira, toda la región. Abrazos para todos ustedes. Vamos a cerrar con Farid Ortiz, el rey del sentimiento, el rey de los pueblos, que está de cumpleaños en el día de hoy, mi amigo Farid Ortiz. Lo sonamos. Este bonito tema de Alexander Oñate, el Coco Oñate, suena a esta hora con Farid Ortiz, el rey de los pueblos. Esto se llama Prisionero de Amor. Mil y mil gracias. Dios le bendiga.

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2: Hola, muy buenas tardes, bienvenidos al último avance informativo de Sendera Noticias. Terremoto en Colombia deja 304 muertos y más de 4.500 heridos. El más reciente balance nacional reporta 304 personas fallecidas, 4.548 heridas y 426 desaparecidas. Mientras la emergencia afecta a 15 departamentos, las autoridades continúan con labores de recuperación en las zonas más golpeadas. Gobierno mantiene atención prioritaria en el Valle Chocó y Eje Cafetero. El gobierno nacional concentra este martes sus esfuerzos en las regiones más afectadas por el terremoto, especialmente del Valle del Cauca, Chocó, Risaralda, Caldas, Quindío, mientras evalúan daños en viviendas e infraestructura. Tolima mantiene varios incendios activos y más de 11.000 hectáreas afectadas. El departamento continúa enfrentando una fuerte temporada de incendios forestales. Reportes recientes señalan que hasta 17 incendios permanecen activos y que las llamas ya han afectado más de 11.000 hectáreas. Autoridades sanitarias aumentan vigilancia en zonas afectadas por el sismo. El Ministerio de Salud reforzó las acciones de vigilancia en los territorios afectados por el terremoto ante el riesgo de enfermedades y brotes derivados de las condiciones que dejó la emergencia. Economía colombiana creció 3,45% durante el segundo trimestre. La economía nacional registró un crecimiento de 3,5% en el segundo trimestre del 2026, comportamiento que estuvo impulsado, entre otros factores, por el dinamismo generado alrededor del mundo en el fútbol. La economía nacional registró un crecimiento del 3,5% en el segundo trimestre del 2026, comportamiento que estuvo impulsado, entre otros factores, por el dinamismo generado alrededor del Mundial de Fútbol. Dólar cae y termina la jornada por debajo de los 3.100 pesos. La divisa estadounidense, que inició la jornada de alrededor de 3.138 pesos, terminó este martes por debajo de la barrera de los 3.100 pesos, mostrando una reducción durante las operaciones del mercado colombiano. Cortes de agua en Bogotá. Varias localidades de Bogotá tienen cortes programados de agua. Desde este martes y hasta el jueves se realizan suspensiones programadas del servicio de agua en diferentes sectores de Bogotá debido a trabajos de mantenimiento, reparación y modernización de las redes del acueducto. Lluvias continúan en varias regiones. IDEAM advierte lluvias en diferentes zonas del país. El pronóstico para este martes señala que varias regiones de Colombia tendrán precipitaciones, aunque los acumulados serían menores frente a las jornadas anteriores. Las autoridades mantienen seguimiento a las condiciones meteorológicas. Más de 2.000 toneladas de ayuda para damnificados. Colombia supera las 2.000 toneladas de ayudas humanitarias tras el terremoto. La solidaridad continúa creciendo después de la tragedia. La Asociación de Bancos de Alimentos reportó que ya se han recolectado más de 2.000 toneladas de ayuda humanitaria, destinadas principalmente a las comunidades damnificadas.
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